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5: No lloran, los hombres no lloran.
6: No lloran, no lloran. Chiquillos, ¿ustedes son de los que practican deporte o nada más no?
7: Bueno, Robertico practica mucho. Fíjate que ahora tenés un evento.
8: Hoy a las 8 de la noche, 7 de la noche tenemos mejenga.
7: Qué bonito, Roberto, en pantaloncillo.
8: El Pilsen FC contra ¿qué? El Heineken.
6: No. Eso es una puro profesional. 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
7: ¡Ay, qué bonito! Mira, Roberto, fíjate que hay tanta gente saliendo del closet. Yo estoy fascinada.
6: Sí, aquí hay un montón de gente.
8: Dice Ari, Roberto y chicas, un tequila con ese frío.
6: Uy, bueno, sí. ¿Cómo se dice? Choquemos nuestras copas.
8: Y dice también, salgo del closet, soy liguista y quiero participar.
6: Bueno, y le digo a Ari. Ah, no, sí, ya nos puso su...
8: Sí.
6: Sí. Para participar, alguien preguntó, ahí vi que alguien preguntó. Sí. Estamos regalando una entrada doble para ver a Pablo Alborán, yo le digo Pedro, a Pablo Alborán, que se va a presentar en el Parque Viva el 27 de este mes. Para participar, lo único que tiene que es ponernos su correo y su nombre completo.
7: Sí, y que nos diga de qué sale el closet, igual que Pablito.
8: dice Carlin, ve, Carlin sí sabe jugar, dice. Hola al guapo de Roberto y mis hermosas Laurita y Maritza. Yo necesito ir al concierto de Pablo Alborán y salgo del closet. Les confieso que me encanta el dolor después de ir al gimnasio.
7: Carlita, yo te digo que a mí me encanta el dolor después de hacer unas sentadillas en mi vida.
8: Bueno.
7: Unas especiales. Bueno. Y después vos decís, pero fíjate que yo no sabía que yo tenía este muscle. Me duelen los muscles que no sabía que existían.
6: Sí, que eso no lo quita nada.
7: No lo quita. Ay, vea, aquí hay un viejo que se llama Pablo Alborán.
8: ¿A dónde? Mire,
7: aquí hay un contacto que se llama Pablo Alborán.
6: ¿Pero qué por? Mire, y se llama, ¿pero qué es esto?
7: No sé. Dice, no, se llama que no, nos está escribiendo. Pero Roberto.
8: Eso fue mi error.
6: Usted.
8: Vamos a hacer. Vamos a hacernos los locos.
7: De repente vi que decía Pablo Alborán. Y nos está escribiendo de España.
6: No. Es una chica que dice que lo quiere ir a ver.
7: Ay, Roberto, me pegas unos sustos, mi amor. Mire, y laboratorio. Laboratorio Biomarca.
8: Laboratorio.
7: Dice que él sale, dice, yo salgo al closet aceptando que me encantan las películas de Navidad cursis.
6: Uy, bueno, pues estás en tu momento. Estás en tu momento, Teresita, porque fíjate que ya viene. O sea, desde ya, yo me imagino que a usted le recetan. Es más, una película de Navidad cursi, ¿cuál podría ser?
7: Mi amor, hay millones.
8: ¿Cómo se llama esta?
7: La de dado, Las Barbas de Santa.
8: No,
7: Santa
8: y sus renos. Esta, la de Cameron Díaz.
7: Ay, qué buena. Cameron Díaz, qué buena. Con Jack Black. Sí, Cameron Díaz. Con Jude Law.
6: Uy, Jude Law, qué guapísimo que es.
7: Yo saldría del closet por Jude Law. Dice, ¿qué más dicen?
8: Dice Ani, buenas chicos, ¿cuál es la dinámica para participar?
7: No, señora, se lo acabo de decir.
6: Maritza, ¿pero qué le cuesta?
7: Es que yo me enojo porque yo lo acabo de decir, princesa. Dice, yo lo acabo de decir.
8: Dice Ariana, nada más salida del closet que con Lady Gaga.
6: Ay, qué buena.
7: Ay, sí. Bueno, dice Carol. Ese fuiste vos, seguro. Dice Carol Herrera.
8: Yo creo que sí.
7: Pero, y Roberto, es como poner el Fredito.
6: Sí, a guardar contactos.
7: Es Alfredito guardando contactos.
8: No, ese no fui yo.
7: Dice Carol. Y ella dice que se llama Teresita.
6: Ella es
8: Teresita.
6: Y Roberto le puso Catol.
7: Ay, no, Roberto, qué pereza. Es Alfredito. Dice que... Dice Ricardo que
8: está,
7: sí.
8: Algo está pasando aquí.
7: Es que estás enamorado.
6: No, ¿será eso?
7: No, sí. No, es sí. Que... A Roberto lo visitó Cupido. Sí. Vean lo que dice Ingrita. Ingrita dice, yo quiero salir del closet, pero... Ah, no, ella no quiere. Pero sí quiero salir de la casa. Por eso quiero participar.
6: Ingrita, ¿pero por qué? Ingrita, ¿no ha salido mucho?
7: Ay, no sé. Bueno, pues que salga, mi amor. ¿Qué más dicen, Robert?
8: Dice Kim, salgo del closet solo como banano sin pecas.
6: Ay, pero Kim, ¿eso qué importa? Bueno, no. Usted sabe que yo estoy con Kim. Esos bananos así ya tan maduros, no.
7: Ay, pero por todo banano es bueno, mi amor. Todo banano tiene su tiempo de maduración correcto. ¿Eh? Cualquier banano a mí me hace feliz. ¿Qué dice Ichita? ¿Qué dicha? Porque puso un audio decente.
6: Sí, qué dicha. Ichi, porque bien, es que nos mandan unos podcasts.
7: Sí, muy
9: hola,
7: bien.
9: Hola, chicos. Yo no salgo a ningún closet. Yo voy a ver a Pablito tal y como es y escuchar esa voz tan increíble.
7: Sí.
9: Enseña tus heridas, que así las curarás.
7: Ay,
9: que
7: se como ya entero,
9: que tu voz.
7: Esa se la dedica a Roberto.
9: Bueno, yo lo intenté, chicos. Bueno. Eso mía es maravilloso. Voy a ser una persona muy feliz. Una hincha muy feliz.
7: Pero fíjate que no tenías que cantar, pero igual te lo agradecemos tu canto, mi amor. Sos de buena.
6: Dice Julupiki. Eso fue usted, seguro.
8: Julupiki.
6: Dice que...
8: ¿Qué? Dice, saludos desde las armagedonianas, tierras de San Carleñas. Debe estar...
6: Full rayería.
8: Sí.
7: Mira, ¿cuál es el Armagedón? ¿Dónde está él?
8: En San Carlos.
7: El Armagedón de San Carlos, dice.
8: San Carlos.
7: Bueno, vea, yo creo que, Robertico, yo no quisiera dejar ningún mensaje sin leer.
8: Eli, cálmese. Dice, a Robertito lo dejó fuera de base Rebeca.
7: Sí, sí. Sí,
8: aquel día me tiró fuerte.
7: Y fíjate que el que pega primero pega. Dice sí. Cindy, hola. Hoy de pronto se ganó la entrada y yo le hubiera puesto unos violincitos.
6: Maritza.
7: Ay, Cindy. Mi amor, Cindy, pero nos dejaste muy a secas con el chisme.
6: Sí, cierto, Cindy. Sí.
8: Dijo que era linda persona, sí, pero quédese no, con eso.
7: Pero una captura pantalla. Claro, algún chiste bueno.
8: Una foto,
7: Cindita. Nos dejaste muy secos, mi amor.
8: Oiga, ¿qué dice Ichi? Roberto no me da bola, entonces caso, ya Cindy. No.
6: ¿Cómo?
8: Dice, Roberto no me da bola, entonces ya no.
6: ¿Quién dice eso?
8: Ichi,
7: mi amor, es que yo no sé qué pasó aquí, porque fíjate que Roberto es bien bruto.
6: Sí.
7: Roberto, es para que hubiera aprovechado. ¿Vos te imaginas cómo lo hubieras dejado?
8: No, ¡ey!
7: Ah, no, Roberto, sí, pero valiendo nada.
6: Sí, cierto.
7: Sí, al revés lo deja.
6: Maritza.
7: Pero es verdad. Ah, sí, Ichi, se ve que es de armas tomar.
8: Pidiendo aguaseñas, dijo un amigo.
6: Ay, no, pero porque son tan barbajanes.
7: Ay, yo no sé. Creo que es el clima. Dice, Robertito, mi amor, hoy
8: jamás, hagamos las paces, ¿ve? Yo ya hice las paces con Rebeca,
6: pero,
8: ya está.
6: Pero chiquillos, pero Roberto, dejé la promiscuidad.
8: Pero yo sí, no estoy haciendo
7: sí,
8: nada.
7: Sí, Roberto está muy alejado de Dios.
8: yo estoy promoviendo chiquillos, la paz.
6: Bueno, vea.
8: Y la buena y la cordialidad entre nuestros escuchantes.
7: Tome mil para esa hablada.
6: Vea, hagamos una cosa.
8: Escuchando.
6: Oiga, 870-20-947. Ese es nuestro número de WhatsApp. Estamos regalando una entrada doble para ir a ver a Pablo Alborán. Así es que si usted quiere participar, mire, es muy fácil. Nada más nos manda su. Las entradas se las vamos a hacer llegar por correo. Su nombre completo y su correo. Y que alguna cosita, mándenos ahí.
7: Sí, sí, sí, salieron del closet. Okay. Robertico, vamos a poner una música. Acorde, ajá, una música elegante,
8: sí, sí, elegante,
7: algo que grite 94.7, porque no, si nos caracterizamos sí, por algo es por ser elegantes.
6: Sí, es cierto, Maritza. Esto es una emisora linda.
7: De prestigio.
6: De prestancia.
7: Elegante.
8: A la puña, ¿eh?
7: Entonces ponete. ¿Por qué no me complace? ¿Me puedes complacer? Sí, I Will Survive. I Will Survive de Diana Ross.
6: No, no es de Diana Ross.
7: Ay, ¿qué importa quién sea? Ay, poneme. 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
8: 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Esa canción no la tenemos.
7: Ay, me muero, Robert. ¿Te la canto yo?
6: No, mejor no, Maritza.
7: Te la canto yo. Fíjate que de aquí sigue la gente diciendo que quiere participar. Jessica Monté dice, no salí del closet aún. Creo que pronto.
6: ¡Ay, Jessica!
7: Jessica, no se apresure. Cuando sea su tiempo, mi amor. Cuando su corazón se lo diga. Usted no tiene que sentir presión. ¿Oyó?
8: Una de tatú.
7: Ay, guanenela, guanenela. Eso es pura tortuga abrazada. Oiga, para Jessica, para que salga el closet.
6: Maritza, ya.
7: Ay, bueno, perdón.

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7: Mira, ¿y qué dice la gente acerca de esto, acerca de lo que está pasando, acerca del tema que estamos tocando?
8: Dice sí. Rose que se llamaba El Descanso la película.
6: ¡Ey, qué buena película! O sea, sí es cursi, ese es el tipo de películas que decía la oyente, que son películas navideñas cursis, pero esa en especial, yo no sé, a mí sí me gustó, mira, estaba entretenida.
8: Dice aquí Jess, buenas tardes, para participar, no salí del closet aún, creo que pronto, dice Jess.
7: Mi amor, princesa.
8: ¿Qué amenaza con qué?
7: No, mi amor, usted salga de donde tenga que salir.
8: Dice Rebeca, ¿cuándo regalan entradas para Iron Maiden?
7: Fíjate, Rebe, que te voy a regalar unas para Mantra. Para Mantra, qué bueno. Que ya está en su gira artística.
6: Sí, ¿y cuándo vuelve Mantra, Robert?
8: Sí, no sé, la verdad.
6: ¿Está en pausa?
8: Sí, está en stand-by.
7: Está en proceso creativo.
8: O sea, se los digo así, yo en este momento no tengo grupo.
6: ¿Por qué?
8: Sí, porque ya Mantra está guardado.
7: No, pero sí. Roberto, ¿será porque ya está como geriátrico?
8: Ya.
6: Ay, no, sí, se está exagerada.
8: Y se los digo en serio, yo no sé si ay, en este momento yo pertenezco a Mantra o
7: Roberto,
8: no.
7: Roberto, pero no digas blasfemias. ¿Ah? Fíjate que no podemos perder a la meretriz del diablo.
6: Sí.
7: Esa es una canción de Mantra.
8: La bruja emperatriz.
6: Qué bueno.
7: Ese es un rolón. Bueno, ¿qué más dice?
8: De hecho hay un capítulo de La Rosa de Guadalupe que lo explica, dice Ari. Dice, qué buena, había una versión que el coro lo hace el ejército ruso. Byron, otra vez.
7: Pero déjalo.
8: ¿Qué está hablando? Escuchamos a Chali.
9: Hola chicos, me encantarían las entradas para un regalo de cumpleaños para una amiga que es muy fan.
7: Sí,
8: como amiga.
9: Espero que todos estén bien.
8: Estamos.
7: ¿Quién es este?
8: Él es Chali.
7: Chali, le voy a decir una cosa, mi amor, me encanta que participes, pero te voy a dar un consejo. Si usted está pulseando eso, yo le aconsejo, mi amor, saque la billetera y pague, papito. Si usted no se saca estas entradas, va a quedar como un zapato. Cómprela. No,
8: esta,
7: señor. Ay, Chali.
8: No estamos en tiempos de estar desperdiciando la plata.
6: No, pero desperdiciar.
8: Después le dice que no.
6: No, pero desperdiciar. ¿Qué importa?
8: Después le dice que no.
6: Pero es una buena ya, amiga. No la está desperdiciando.
7: No, Roberto, ¿qué mezquino? Parece de la triple hamburguesa.
8: Cuando ya la tenga, segura usted, papá. Ahora sí.
7: Yo le voy a decir una cosa.
8: De 20,
7: si usted
8: 000.
7: Quiere fracasar en el amor, hágale caso a Roberto.
6: Sí, eso es un de 20,000. Pésimo consejo.
7: Es terrible.
8: Vamos mire, con Soji.
7: Espere, quiero saludar a este chiquito y ver lo que dice Jean-Louis. Oiga lo que dice. Primera vez escuchando, dice Laura. Dice, estoy aquí por Laura.
6: ¡Ay, Jean-Louis! Yo le voy a mandar a usted un beso. Y qué bonita nombre, foto. Con unas calabazas.
8: Ya lo perdimos.
7: Mire, Jean-Louis está, él está pidiendo confites.
8: Mándale, mándale un beso, mándale un beso. ¡Mua!
7: ¡Ay, qué bruto, Jean-Louis! Sí. Y se lo mandaron en el.
8: Ay, bueno, hombre, en el chiquistriquis.
7: No. Ahí va. Bueno, ¿cómo no? Ahora sí, ponga.
4: Se me olvidó decir que quería participar. Voy a salir de closet diciendo que si me da la entrada, pero para Natalia Lafourcade.
6: Ah, no, mi amor. Ay, mujer. Ya pasó.
4: Es que ya no me alcanzo para tantos conciertos que ya.
8: Y es mañana el concierto. No,
4: Natalia Lafourcade.
7: Chiquita, pero vea, Soje, no es por nada, mi amor, pero llegaste ya muy tarde. Sí, ya, ya se lo rifamos ayer.
8: Ya es mañana. Ya es mañana, chivo.
6: Desde ya no. Aparte.
7: No, no, mi amor.
8: Escuchemos a Andrés Colón, el hijo de Willy Colón.
10: Saludos, saludos, mis amigos de la radio 94.7.
8: Eso.
10: El mejor programa de radio.
8: A la puña.
10: A nivel nacional.
6: Eso.
10: Un saludo. Desde eso. Puerto Puerto, Andrés le saluda.
7: Mi vida, aquí sin pasado, agacharse.
10: Está aguacero cerrado el Pacífico.
8: Y, oye,
10: y los estoy esperando para la cita, para que se coman un buen ceviche. Vuelve a la vida. Con porco, calamar, pescado,
8: calamar,
10: con patacones fritos.
6: Ah, no,
10: pero por las entradas. Oiga, porque me lo merezco, he luchado mucho en la vida y me merezco ese premio.
8: Ah, bueno.
7: Ay, qué bruto.
10: Y un beso a Laura ahí en cabina, desde un porteño de corazón.
8: En el chiquistriquis también.
6: Andresito, mire, le recibo ese beso con sabor a piangua.
7: Ay, qué rico.
6: Con sabor a chuchecas le recibo ese beso. Qué bonito desde el puerto.
7: Claro que sí, mi amor.
8: Claro que
7: tan
8: sí.
7: Tan divino, Andrea, mi amor. Jale, jale, jale el domingo.
8: Jale, jale, jale.
6: Oiga, dice Laura, se pronuncia Yulpu. No.
8: Yulupuki.
6: Yulupuki. Ah, sí, muchas gracias por la.
8: Era como
6: ¿y
8: la,
6: qué significa Yulupuki?
8: Es que había un personaje de que Yulupuki era Santa Claus.
6: Sí.
8: En una.
6: Japonés.
8: Entonces, sí, yo creo que sí era japonesa. Pero sí, así se le decía Yulupuki.
7: Ah, Yulupuki.
8: Y dice Maritza. Oh. Yo quiero entrada,
7: sí,
8: yo
7: amor.
8: Quiero, pero una entrada para conquistar tu corazón.
7: Mi vida, ¿quién es este?
8: Ese es Roger.
7: Roger. Fíjate, estás cerca, Roger. Estás cerca de conquistarme. No, ya no estoy completamente entregada, pero estás cerca.
11: Sí, hola, chiquillos. Yo sé que yo he participado mucho, pero yo quiero asistir al concierto de Pablo Alborán. Y ya casi empiezo clases porque soy profe, entonces ya casi inicio con clases. Y por aquí les dejo este audio con mucho amor y cariño, me encantan, los tres son maravillosos.
7: Ay, mi amor, precioso, Ari, ganando como siempre, véalo por mi amor, véala. Qué bruta, sos de venar.
8: Dice el bebé, gracias por llenar cada día de energía, alegría y buena vibra, su voz hace la diferencia.
6: Ay, qué bueno, porque parece un locutor.
7: Déjelo.
8: Dice Ro, chiquillos preciosos, deseo con todas mis fuerzas ir al concierto de Pablo Alborán. Me acabo de conectar. ¿Qué hay que hacer? Por favor.
6: ¿Quién dice este chiquito?
8: Ro,
7: mi amor. Y ve el beso que nos manda. Rosita, mi amor, mandar tu correo. Pero me parece a mí una falta de respeto.
6: Maritza.
7: Sí, me parece una falta de respeto.
8: ¿De
7: yo
8: qué?
7: Paso lista a las 5:30 y vea, son las 5:26 y que son estas horas de aparecer, Ro. Uh-huh. Dígame. Uh-huh.
6: Pero Maritza, tal vez ella estaba haciendo otras cosas.
7: Uh-huh. No me importa. Ni siquiera me justificó esta ausencia.
8: Mujer,
7: porque esto es ausencia.
6: No le haga caso.
8: Por
6: Ro,
8: Dios.
6: Es mandar su número, pero ahí tendría que ser ya porque ya.
8: Estoy ya vamos a dar el.
7: Sí,
8: ganador.
7: Ay, Ro,
8: ya en este momento.
7: Igual te amo.
6: Sí, ve a la hora que es. Sí, hay que dar el ganador.
7: Bueno, vea.
8: Igual te amamos. ¿Cómo no? Mientras tanto, escuchamos a.
11: Maritza, qué mal. Yo solo me quiero ganar las entradas. Todo lo demás lo pago yo. Yo pongo el carro, pongo el sallito, pongo la cena y si hay que pagar. En Matadero también se paga.
8: Qué hablado.
7: Ay, Charlie, te amo. No, lo que yo te quise decir es esto, mi amor, si no te ganas la entrada, que no te la ganas, porque ya tengo alguien ganador y no fuiste tú, mi vida, comprásela, ella vale la pena, es una buena muchacha, mi amor, comprásela.
6: Bueno, entonces usted ya tiene el ganador o ganadora.
7: Lo tengo en mis manos, mi amor, y se va a ir a ver, a Pablo Alborán, fíjate que está chiquita.
8: Fíjate.
7: Y me gusta porque en la vida nos ha escrito, por lo menos para que esté surtido.
8: Oye,
7: que todo el mundo tenga oportunidad.
8: Un saludo a Byron que dice que se quedó varado y que por eso no nos había escuchado.
6: Ay, Byron.
7: Bueno, mi amor, se lo ganó Rocío Telo Segura. Rocío Telo Segura. Mi amor, Rocío, levántame la mano. Poneme algún smokey, ¿cómo mamá?
6: Emoji.
7: Eso. Para saber que estás enterada.
8: Entregada.
6: Chiquillos, pero qué bonito. Muchísimas gracias. por haber participado.
7: Claro. Ay, mi amor, yo hubiera querido tener 50 entradas, pero solo hay una. Dice, quiero participar. Ah, no, Maritza, estaba dando clases, no podía conectarme. Ay, Luis Diego, te amo, mi amor. No te preocupes, mi vida. Veme los Yolupoques, donde nos mandan.
6: Ay, pero son como unos duendes.
7: Sí, son unos duendes navideños. Fíjate que esta carambada se fue.
8: Ese Yolupuqui. Mira, eres finlandesa, no sabía.
6: ¿Ay, oí?
7: Sí, sí. Tienes, claro, veme los rasgos.
6: Marita Maguetona.
7: Eso no se pierde. Bueno. Veme los rasgos. Bueno, yo digo que, mis amores, cuídense.
8: Sí.
7: Y que agradecemos mucho su sintonía.
6: Por supuesto que le agradecemos. Mañana nos vemos y nos escuchamos por esta emisora tan hermosa. 5:30 de la tarde. Muchísimas gracias.
7: Sean felices, mis amores. Porque. Porque quiera, porque pueda, y nosotros todos nos lo merecemos.
8: Un saludo a Pablo Alborán.
7: Ay, qué bruto, Roberto, más baboso.
6: Ya. Se te acabó el show, querida. Dale, ya está. ¿Cómo? ¿Ya nos vamos?
7: Sí, pero con estilo.
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16: Ay, ¿no crees que huele como a inútil?
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5: ¡Qué bonita mañana de jueves! Muchísimas gracias por sintonizar esta emisora asociada a Canara. La frase de hoy es del poeta y escritor italiano Alessandro Manzoni. El hombre crece cuando se arrodilla. ¿Alguna vez ha visto caer la lluvia en un día soleado? Esa es la imagen que nos deja la canción Have You Ever Seen the Rain de la banda estadounidense CC Revival.
6: A veces desde afuera, la vida de alguien parece luminosa, mientras por dentro atraviesa una tormenta. Por eso conviene mirar más allá de las apariencias, escuchar sin juzgar y acompañar. Incluso en los días de sol, alguien puede necesitar que le tendamos la mano.

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3: 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Su fórmula ayuda a optimizar la respuesta del sistema inmunológico, favoreciendo una mayor protección frente a resfríos, gripes y otras infecciones. 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Asimismo, las personas que padecen infecciones recurrentes o alergias pueden encontrar en Septilin un apoyo natural para promover su bienestar y fortalecer sus defensas día a día.
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2: Recibir el Fondo de Capitalización Laboral, o FCL, puede ser el primer paso para pasar de deudor a inversionista. Esa es la invitación de Coopenae Wink a las personas que este año tienen la opción de retirar estos recursos.
1: Según datos de la Superintendencia de Pensiones, unas 59.000 personas tendrán acceso al FCL, lo que significa un monto conjunto cercano a los 96.000 millones de colones.
2: Coopenae recomienda informarse antes de tomar decisiones. Cindy Rivera, gerente de inclusión financiera de la cooperativa, señala que el dinero puede servir para cancelar deudas con intereses altos, crear un fondo de emergencia y comenzar a ahorrar o invertir. La elección dependerá de la situación de cada persona.
1: Copenhague ofrece educación financiera y asesoría para conocer esas opciones. Su llamado es a planificar el uso del FCL. En lugar de agotarlo en gastos inmediatos, aprovecharlo para construir mayor estabilidad económica.
0: Después de la pausa comercial, continuamos con otro tema de interés en Panorama.
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1: Los colegios profesionales no son únicamente organizaciones creadas para representar los intereses de sus integrantes. En Costa Rica funcionan como entidades públicas no estatales, establecidas mediante leyes y encargadas de vigilar el ejercicio de determinadas profesiones.
2: Entre las funciones de los colegios profesionales están verificar títulos y especialidades, aplicar códigos de ética, actualizar conocimientos, investigar denuncias y sancionar a quienes incurran en faltas. También ofrecen a la ciudadanía una instancia administrativa para reclamar por un servicio profesional sin acudir inicialmente a los tribunales.
1: Esta serie de beneficios podría cambiar con el proyecto de ley número 25.747, presentado por la diputada oficialista Marta Esquivel.
2: La iniciativa propone que la incorporación a los colegios sea voluntaria como regla general.
1: Eso sí, la iniciativa de ley mantendría la obligación en algunas profesiones como medicina, farmacia, microbiología, odontología, enfermería, derecho e ingeniería. Sin embargo, los trabajadores públicos quedarían exentos, pues el proyecto considera que deben ser fiscalizados por la institución que los contrata.
2: Quienes apoyan la propuesta señalan que permitiría proteger la libertad de asociación, reducir cuotas y otras cargas económicas, estimular la competencia y evitar una doble fiscalización de los funcionarios. También se crearía un registro nacional público y gratuito de profesionales administrado por el Ministerio de Economía.
1: Sus detractores advierten que poseer un título demuestra formación académica, pero no sustituye la vigilancia ética y técnica durante el ejercicio profesional. También cuestionan quién investigaría una posible mala práctica cuando la persona denunciada no pertenezca a ningún colegio.
2: Ani Chávez Quirós, presidente de la Federación de Colegios Profesionales Universitarios de Costa Rica, explicó la función que cumplen estas organizaciones.
6: En realidad, son potestades que se le han otorgado para que pueda ejercer esa constancia de que el trabajo del profesional se hace adecuadamente. El estado del legó en cada colegio, algunos colegios tienen más de 100 años, otros colegios están más recientes y cada uno cumple una misión muy importante. Pero sobre todo es eso, de asegurar que los diferentes servicios que las personas necesitan de los profesionales tienen quien esté vigilante de que se dan correctamente.
1: La Federación de Colegios Profesionales Universitarios de Costa Rica, que reúne a 33 colegios, considera que eliminar la afiliación obligatoria debilitaría los controles y dejaría a los usuarios con menos posibilidades de reclamar. El debate enfrenta así la libertad individual del profesional con la protección de quienes contratan sus servicios.
2: 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Durante este mes de septiembre presentaremos cápsulas sobre nuestra independencia. Cuando recordamos la campaña nacional de 1856 y 1857, debemos pronunciar con orgullo el nombre del general José María Cañas Escamilla.
1: Nació en El Salvador en 1809, llegó a Costa Rica en 1840. Aquí hizo su vida, asumió responsabilidades públicas y se convirtió en uno de los hombres de confianza del presidente Juan Rafael Mora Porras. Cuando los filibusteros de William Walker amenazaron Centroamérica, Cañas estuvo al frente de la defensa costarricense.
2: José María Cañas participó en la Batalla de Rivas y cuando el cólera golpeó al ejército, también encabezó la lucha contra la epidemia. Su liderazgo fue importantísimo, tanto en el campo de la batalla como durante aquella emergencia sanitaria.
1: Lamentablemente, José María Cañas murió fusilado en Punta Arenas el 2 de octubre de 1860. Su final fue triste e injusto, pero su nombre permanece entre los grandes protagonistas de nuestra historia. Un centroamericano que abrazó la defensa de la libertad y ayudó a defenderla hasta con su vida.
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10: 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El principio de división de poderes. El principio de división de poderes constituye uno de los ejes centrales del sistema democrático. Sin este principio es imposible la democracia, y si por diversas razones se llegara a cuestionar, se estaría generando una regresión de la protección constitucional. Es normal que existan discrepancias entre los supremos poderes, pero por ningún motivo esas diferencias deberían convertirse en narrativas beligerantes e intolerantes. Sería impropio y desafortunado para cualquier país que se haya distinguido por su división de poderes caer en el autoritarismo y experimentar las consecuencias negativas que de ello se derivan. A nivel nacional, existe la inquietud de parte de algunos sectores en el sentido de que el país podría estar experimentando un posible resquebrajamiento del principio de división de poderes. Temas centrales como la regla fiscal y como la ley sobre empleo público, sumados a otros acontecimientos puntuales como la reiterada negativa de la Asamblea Legislativa respecto al nombramiento de los magistrados suplentes y la idea del gobierno de realizar cambios en el Poder Judicial, han sido considerados como demostraciones concretas que podrían estar afectando negativamente el funcionamiento de este último poder. Es importante que en materia fiscal, empleo y asuntos de administración, todos los poderes del Estado y sus respectivas instituciones estén sometidas a un régimen normativo integrado que permita el funcionamiento efectivo del aparato estatal en beneficio del bien común. Pero tiene que quedar claro para todos que los ajustes, reformas y cambios administrativos se tienen que llevar a cabo en el marco del Estado de Derecho y de la división de poderes. Actuar en contrario es sinónimo de autoritarismo. La coordinación entre los poderes de la República para todos los efectos del funcionamiento del Estado es indispensable. Para ello, debe actuarse bajo el fundamento jurídico que dicta todo dentro de la Constitución, nada fuera de la Constitución. Y bajo este argumento, el principio de división de poderes funciona como una vacuna contra el abuso del poder. Debe recordarse que para salvaguardar el proceso democrático, la Asamblea Nacional Constituyente de 1949 estableció un sistema político basado en una estricta separación de poderes, incluyendo un tribunal electoral independiente, normas progresistas de derechos humanos y todo tipo de medidas para evitar la concentración de poder en manos de una sola institución política. Esto se llama democracia. Y como bien lo afirmara el politólogo Fabrice Lehoucq, contrario a otros países donde se agravaron los conflictos por haberse otorgado poderes extraordinarios a sus presidentes, Costa Rica implementó un sistema de frenos y contrapesos para evitar precisamente el poder absoluto. Es importante hacer un llamado a los titulares de los poderes públicos de Costa Rica para que dentro del marco legal trabajen coordinadamente, con respeto, consideración y prudencia.
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1: Ya nos vamos. No queremos, pero toca.
2: Mañana volveremos con mucho más. Entre lo que le ofreceremos está una conversación con el cantante nacional Pedro Capmany, quien nos vendrá a contar sobre el espectáculo José Vive, en homenaje a su padre, el legendario José Capmany.
1: Eso va a estar buenísimo. Que pase un bonito día.
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1: Buenos días, hoy es jueves y hoy arrancamos con Enanitos Verdes. Todo el mundo meneando, moviendo esa melena o lo que haya ahí en sus ralas cabezas. Hola Andresito, que ya se conectó en un frío Nueva York y anda vagando por las calles, mirando a la gente pasar. ¿Quién va? De pelo largo, sin preocupaciones. Bueno, algunos van preocupados hoy. Pero que vayan con fuego en su mirada. Insatisfacción por esta mujer que siempre quiso y nunca pudo amar. Buenos días. Hoy a subirle el volumen a la radio. Es en 94.7. Bueno, mucha presa hoy entre el peaje Naranjo y la zona franca de Grecia. Casi no se mueven, Jorge. Van a mover la cabeza entonces. Hola Diana. Hola Virginia. Sergio. Y Bernie, que nos manda esto, que es un coyote. Wow. Todo el mundo manifestándose al 870-20-947. Sí, que hoy nos caemos de la cama. Bueno, menos yo. Rolo, y bien, escuchándonos, matizando. El extraño pelo cortísimo, el Rolo. Bueno, Yoxi viene pegadísimo. Bueno, Yoxi. Bueno, en la presa, ya. Jamás. Hoy estamos con Benito Verdes. Hola, Ronald. Vagando por las calles de Ciudad Quesada, sacaron las vacaciones. Ay, no pasa nada.
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1: Me incitan a... Hoy todo el mundo lo quiere agitar, lo incita

0: Todo el mundo ahí en el taxi, en el Uber. Hey, yeah, yeah. 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
1: Hey. Y yo estoy aquí, borracho y loco.
0: Pegado y loco.

son las 7:36. Nena, no te peines en la cama, que urge que los viajantes se van a atrasar. Nela, disfrutando la música de los Enanitos Verdes por el resto del día de hoy. Bueno, hoy el programa se lo dedicamos a quienes cuidan mucho la ropa. Gente que cuida la ropa, que lleva años con ropa que la cuida montones. ¡Qué bueno! Hoy tendremos la versión, tendremos a Freddy Churros. Prepárense porque hoy es día de desquitarse con el mundo. Nuestro jueves de TVT.

870-20-947. ¿Quién más se manifiesta hoy? Porque es momento de escuchar las guitarras blancas.

Bueno, ¿cuál es la pregunta de hoy? Nuestra pregunta de hoy es, ¿qué canción le encanta a todo el mundo y a vos te parece quemadísima? ¿Qué es vos? A todo el mundo le encanta y a vos te parece quemada. Ahí nos cuentan. Bueno, demasiado bueno hoy, Cuenitos Verdes. Nos ponen acá en nuestro WhatsApp.

0: mandan, uy, nos mandan una foto lindísima de la piedra de Cerrí. Bien azulito el cielo. Pero, imagina quién apareció. Buenos días, Rolo.
1: Hola, Rodri.
0: Bueno, esa actitud. Sí. Todo derrotado por la presa.
1: Me voy agarrando aire.

Bueno, en Instagram le mando una foto de su máquina de coser y su cafecito. Los jueves empezamos siempre con un artista que nos inyecte, que le ponga buena vibra a nuestro jueves. ¡Ya venimos!

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0: esas paredes de Dua Lipa, dice This World, que debe tener ya las paredes llenas de libros. Lee mucho, Dua Lipa.
1: Me contaron. Un amigo me contó.
0: Sí.
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0: 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El domingo hay un evento para despertar el poder femenino con la doctora Gis Guzmán. Es un taller muy holístico, ¿verdad? Para conectar con la esencia y, ¿verdad? Y toda esta cosa que a veces se pierde, ¿verdad? En el día a día. Recordar, conectar con quién.
1: Volver a las bases, a las raíces.
0: Sí. 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
1: Sí. 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
1: Bueno, hay canciones que a todo el mundo le gustan mucho y vos decís, no, ¿qué? Te pasan quemadas, pero quemadas. Pero pónganos alguna que se llama esta canción. Ah, tal vez te gustaba mucho y decís, ahora no, ¿qué canción más quemada?
0: Ay, Rodri, dice Rose que se perdió la parte favorita de los jueves y el inicio del programa.
1: Pero todo el mundo hoy arrancó tardísimo. Yo sé que yo empecé como dos minutos temprano.
0: Vamos de nuevo.
1: No.
0: Ah, empezaste temprano, Rodri.
1: Yo sé que sí, Rolo, para que me dé un poquito
0: de campo. Entonces yo no llegué tarde. Yo venía bien, fue que empezaste
1: empecé
0: temprano.
1: Un poquito, sí, ¿para qué? Porque es que, Rolo, lo que nos ha pasado a veces es que los jueves nos emocionamos y terminamos el primer bloque tardísimo y ya otro programa se nos desconeja. Entonces yo voy a empezar a las, bueno, empezás 34, tampoco tan temprano.
0: A las y 34, ¿no, Rodri? Sí. Irreconocible estás.
1: Sí.
0: Sí.
1: No, a las, no, mentira, a las 7:32.
0: Ay, imagínate, no, siempre, Rodri, sí. Con razón. Perdón. Aquí hay un montón de gente diciendo que no, se perdieron el inicio del programa, dice. Qué injusticia. No, este programa debería arrancar a las 7:45. Por acá nos dicen canción quemada, dice Gaby. La de Despacito.
1: Pero te pasa que sí, yo sé que está quemada, pero digamos, si la ponen, yo la bailo.
0: Yo bailo.
1: Yo digo, no, qué quemada, pero, y no puedo no cantarla.
0: Pero sí empiezo a mover el piecito, Rodri, con el Despacito. ¿Y sabes qué me gusta de esa canción de Despacito? Que me gustan mucho otras versiones.
1: Ah, cierto.
0: Por ejemplo,
1: cierto.
0: Hay una canción, hay una española.
1: Pasito,
0: hay una española que se llama Beli Basarte, que hizo una versión de esa canción que me gusta mucho. Sí,
1: pongámosla bien la versión.
0: Y, sí, podría ser, podría Beli Basarte, acordate de ese nombre. Beli Basarte.
1: Ve a ver si está.
0: Y después hay otra versión de Roberto Carlos con una cantante brasileña.
1: ¿De esa misma canción?
0: De esa misma canción, sí. Ender, algo así creo que es el apellido de ella, que es una versión buenísima también de Despacito. Por acá nos dice Charlie que para él canción buena pero quemada es Lamento Boliviano de los Enanitos Verdes.
1: Totalmente, vosotros la pusimos solo un pedacito nada más.
0: Andresito Colón nos saluda desde Punta Arenas. Saludo, Andresito, un abrazo hasta el puerto. ¿Quién más nos escribe por acá? Nos mandan una foto. Esto es en... ¿Dónde será esto? ¿Dónde estaremos?
1: ¿No hay rolo en la calle? A ver, eso es el Valle Central. Eso es Heredia. San Rafael de Heredia.
0: San Rafael de Heredia. ¿No será más bien como por algún lado de Escazú?
1: No.
0: No.
1: Ah, pues. No, no, porque sí. Ah, sí, sí, sí. No, sí, cierto, porque eso es Heredia, más bien. Esa montaña de atrás es Heredia.
0: Ajá.
1: Sí, es cierto.
0: Sí, esto es como, yo pensaría que este es como el Barba.
1: Sí, es como, es cierto. Es San Rafael de Escazú, por ahí.
0: Como
1: o sea,
0: por
1: Escazú.
0: Algún lado de Escazú.
1: O como, ahí por allá arriba.
0: Como por Bebedero.
1: Ajá, eso estaba pensando, sí.
0: Por esos lados de Escazú. Si ahí nos confirman de dónde son las fotografías que nos envían. Ah, bueno, ya nos están escribiendo.
1: Las lámparas de la jueguita. Ah, bueno, casi.
0: Andábamos
1: casi
0: en la misma zona. Sí,
1: sí, sí, sí, por ahí, cierto.
0: Dice por acá Nati, otra canción quemada de música ligera.
1: Totalmente,
0: de Soda
1: Stereo. Quemadísima. Y se
0: Y la de, ya que estamos en rock en español, para terminar de hacer leña de...
1: Pero es que eso es quemadas que usted dice, ya, no, qué pereza, a mí ya hasta que me pende cuando...
0: La de lo voy a pasármelo bien también.
1: Quemadísima, ¿no?
0: Sí, la de los hombres G.
1: Pero la pone igual, uno se matiza todo. ¿Se acuerdan de que uno dice, man?
0: Dice Brenda que qué pasó con la foto de hoy, dice Brenda.
1: ¿A cómo?
0: En el estado de WhatsApp.
1: No, tampoco así, ¿verdad? Porque uno empezó a cobrar derechos de imagen.
0: Sí,
1: No nos gastamos, no es que uno...
0: Otro mensaje dice, los amo, por el trabajo no los pude volver a escuchar, los extraño, loquitos, un abrazo. Nos dicen por acá en otro mensaje, no nos pone el nombre, pero bueno, dice la canción de Tercer Cielo, Yo Te Extrañaré.
1: Yo no puedo ver.
0: Esa no es que la siento que sea quemada, sino es que como que es muy como ¿para qué tanta tristeza?
1: Sí, a ver, sí, yo sí.
0: Uno entiende, a mí sí me parece quemadísima, que hay que sacar el verdad, hay que sacar el sentimiento y que hay cosas inevitables que golpean, pero Yo Te Extrañaré.
1: Es que yo no puedo con esa, o sea, yo entiendo, sí, obviamente ella representa esa canción una situación,
0: dolor,
1: un
0: ¿verdad?
1: Estado. Uh-huh. Sí, el arte hace eso. Pero a mí también me pasó así, que la y había gente, y hay gente que es como masoquista, como que llama a la rueda a pedirle, no, pero si le murió alguien, no, pero es que, man, entonces,
0: sí,
1: ¿estás
0: sí,
1: extrañando sí, a alguien? No, pero es que, man, tú no habrás heridas de gratis. Sí. Pero sí me pasaba mucho eso.
0: Saludos para Cintia, que dice que ahí va en una presa, cante que cante las canciones de los Enanitos Verdes. Andresito Gamboa dice, a mí la canción de Ulises no me gusta. Y a todos sí, deberían de ponerla para ver si algún momento me llega a gustar esa cancioncilla.
1: Uy, ayer cuál fue el oyente que me mandó un muñeco de Ulises 31 y yo, ¿qué? Nunca había visto un muñeco. Sí, de colección, lindísimo.
0: Oh.
1: ¿Quién fue? Me mandó por Instagram y yo nunca había visto un muñeco de Ulises 31.
0: Sí, bueno, por acá dice, canción quemada, dice Vane Castro, la de Bacilos, Mi Primer Millón. Saludos, Rorritos. Saludos, igual, Bani.
1: Sí, yo creo que está más quemada la de, ¿cómo se llama? Caraluna.
0: ¿Vos crees que Caraluna?
1: Pues que Caraluna me parece mucho más. No, cierto. Mi primer millón. Yo solo quiero pegar en la radio.
0: Va a ganar mi primer millón.
1: No sabe cuál yo no puedo. Color Esperanza. Yo digo, sé. Cambio emisora.
0: Sé que. A mí me gusta mucho la música de Diego Torres, pero vos sabes que esa canción sí. O sea, yo creo que es la que menos me gusta de Diego Torres. Canción quemada, pues, la de Luis Miguel. Cuando calienta el sol. Ah, no, Silvita, pero es que Luis Miguel.
1: No, pero igual, es la que uno. Yo, a mí, Luis Miguel es más bien la bikina. Yo ni siquiera sé que la bikina. Y todo el mundo empieza, todo el mundo se matiza con la bikina. Y yo, ay, qué canción más aburrida. A ver, que yo sé que para gusto los colores. Pues hay gente que se empieza a ofender. Mire. Si a usted le gusta, todo bien, obvio. O sea, no hay ningún problema. Usted no tiene un problema. El problema lo tenemos los demás, porque precisamente la pregunta de hoy es: ¿qué canción le encanta a todo el mundo?
0: Pero
1: y para
0: no.
1: Uno, y uno dice: ya está quemadísima.
0: Jonathan también nos escribe: dice que la canción de los hombres G sufre mamón. Dice que para él está muy quemada, que a todo el mundo le gusta. Adri Bejarano también nos escribe: hola, Rorritos. Una canción que me parece quemada para mí es la canción de Shakira con Bizarrap. Esa es la de Patitos, ¿verdad? Patitos como tú,
1: sí.
0: Meche
1: a
0: también.
1: Meche no la vamos a bloquear a Meche.
0: Dice, requemada, Ulises. Uy, Meche, te estás.
1: Pero aquí vamos.
0: Qué valiente, Meche.
1: Aquí, porque durante muchos años esa canción pasó.
0: Desapercibida.
1: Oculta, sí.
0: Sí.
1: Voy a pasármela bien también. Va ganando esa.
0: Sí.
1: Que es quemadísima.
0: La canción que más mencionen la vamos a poner tres veces ahora.
1: Hola. Dice Mariela, la de Marco se ha marchado para. Ya se fue, ya dejen a Marco, ya hasta novia tiene.
0: Sí, sí, el mae quiso jalar, ya.
1: Sí,
0: si sí, no se hubiera devuelto.
1: Tiene dos divorcios, ya Marco y todo, ya déjenlo. Ya.
0: Sí, sí, sí.
1: Déjenlo irse.
0: Dice Diana, me encantó el inicio del programa de hoy. Espectacular, dice
1: muchas
0: Diana.
1: Muchas gracias. Un saludo para Mau y para el otro Mau que dice que con el dolor del alma, pero música de música ligera la quemaron hasta carbonizar.
0: Es que sabes qué fue lo que pasó con música ligera, que también como sacaron otras. ¿Cómo es? Hay varias versiones de Soda Stereo que andan circulando ahí.
1: Pero
0: la original.
1: Pero te vas a decir que quemada por eso. Es que yo creo que porque en cualquier evento, en cualquier cosa, alguien pone Soda Stereo.
0: ¿Y cuál es la que pone más en los eventos? ¿La que hacen concierto?
1: No, en una fiesta no.
0: No sientes que yo sí siento.
1: Pero en la radio sí ponemos la del concierto.
0: Sí.
1: A ver, ella durmió chon, chon, chon, chon. Al calor de las masas.
0: Dice Adrián Solórzano: hola chicos, me saludan a mi amigo Luis Arias, que va conmigo en el carro. Vamos rumbo a Belén. Adrián Solórzano, saludos, Adriancito.
1: Eso.
0: Vida. Y también para tu amigo Luis Arias, que van para el Principado de Belén. Uh-huh. Se cuidan mucho, se portan bien, por favor. Cualquier cosa ahí me reportan.
1: Sí. Canción Helen. Que le gusta a todo el mundo, pero para esta que más. Que la de Navidad sin ti, yo creo que ya no le gusta a nadie ya. El año pasado yo pude pasar todo el 2025 sin escucharla.
0: ¿No la escuchaste?
1: No, Roland, no la escuché ni una.
0: Ni siquiera acá la pusimos.
1: No, aquí no la pusimos.
0: Navidad sin ti. Llega Navidad, sí, que alcance más requemado.
1: Bueno, dice Bernie que bienvenido, que ya que va para Belén.
0: Macarena, dice por acá también.
1: Lo que habla Bernie también, que dice que la del Pejibaye está como. Marco se fue con Laura. Dice. Oye, mi amor de Maná, todo el mundo le encanta y quemadísima. Yo más bien siento
0: que ese es el set que pone.
1: Pero es que yo siento que Maná se está reivindicando. Mucha gente siempre, Maná, y ahora más bien es como, ok, ya voy a dejar de fingir que no me gusta Maná. Y voy a admitir que me gusta. Que también no me gustará, no sé, pero hay canciones que están bien de Maná.
0: Sí.
1: Sí, que sí, que no. A ver, que Maná no es. Que Maná no es Caifanes, estamos de acuerdo. Pues que ellos nunca han intentado.
0: Es que Maná ha sido más pop, rock pop, ¿verdad?
1: Totalmente.
0: Que te iba a decir que a mí de Maná me ha gustado siempre Rayando el Sol. Y una que se llama Buscándola. Esa es casi nadie la conoce.
1: Buscándola.
0: Sí, que dice, ando buscándola en Cancún, ando buscándola. De hecho, no la canta Fer, la canta creo que es el baterista.
1: Alex.
0: Sí. Ay, tan amigo.
1: Bueno, no. Ale. Alexito.
0: Alexito.
1: Vamos a una pausa. Esa canción que le gusta a todo el mundo y para vos dices.
0: Pero ¿para qué vamos a ir a una pausa si estamos aquí todos a menos a conversar?
1: Porque es importante que la gente también recuerde que hay patrocinadores que quieren contarles de sus productos, sus servicios.
0: Eso sí, en eso sí tienes toda la razón.
1: Un ratito, luego viene una canción.
0: Uh-huh.
1: Y luego venimos con un poquito de noticias. Un poquito, nada más ahí como nada más para saber dónde hay presa
0: de
1: hoy.
0: De espectáculos principalmente.
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0: carta, dice Fonseca.
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0: Importante, qué valioso, ¿eh? 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Se puede comprar también, por cierto, ¿verdad? Bueno, Rolo, sí. Me parece muy interesante lo que está pasando con la película esta, la nueva del director Alejandro González Iñárritu, Digger, porque es de las películas que hay gente que ni ha visto. Y ya hay gente que sí la ha visto y ha hablado cosas interesantes. Hay crítica que está un poco dividida. Pero lo cierto es que es una película que va a dar mucho de qué hablar, Rolo. Yo lo que creo es que hay que ir a verlas. O sea, las películas hay que ir a verlas. No solo quedarse con lo que le dicen a uno o no. Pero siempre es un director que tiene películas interesantes. Y esta está protagonizada por un Tom Cruise que está haciendo un papel muy, muy, muy diferente. Se llama Digger. Así que pronto vamos a ir a verla. ¿Sí? ¿Okay?
1: Se estrena el 1 de octubre.
0: Pasa
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0: Iniciamos el bloque de noticias contándote que...
1: A ver, para unos cortes de luz hoy jueves, ya digo, ¿para quién? Son unos 2.000 clientes de la Compañía Nacional de Fuerza y Luz que van a estar, van a hacer unos trabajos en San José, Alajuelita, Moravia, Escazú, Pavas, entre las 7:30 y las 8. En algunos casos empieza a esa hora. Ajá. O sea, como ya.
0: Ya.
1: Y hasta las 5 de la tarde.
0: Ok.
1: Entonces, si usted dice que no hay luz, ¿será aquí? ¿Va a venir o no? Probablemente hasta más tarde, hasta las 5. Por ahí, en algunos casos a las 3.
0: Por trabajos de mantenimiento en la red eléctrica.
1: Sí.
0: Que es necesario también, ¿verdad? Bueno, ¿qué más les contamos? Bueno, que el fenómeno del Niño ya provoca racionamientos de agua en 74 comunidades de nuestro país, según datos de la Confederación Nacional y Uniones de Acueductos Comunales. En total, 32 asociaciones administradoras de acueductos comunales, más conocidas como ASADAS, reportan afectaciones sobre aproximadamente 6.525 servicios de agua. El fenómeno del Niño ya empieza a pasar factura. Así que ahora, más que nunca, todos a cuidar el agua, a frenar el desperdicio y a valorar cada gotita que nos llega en el tubo, cada gotita que tomamos, porque esta situación con el agua se va a ir complicando cada vez más. No, no queremos ser dramáticos, alarmistas, pero sí toca.
1: Toca, ¿verdad? Sí, tal cual.
0: Más con la fuerza con la que el fenómeno del Niño va a afectar esta región en este 2026 y la cosa va a seguir. Bueno, ¿qué más en las noticias?
1: Bueno, hasta ahorita siempre el asunto que hemos hablado a veces de los... Siempre a veces, ¿verdad? Siempre hemos hablado a veces de los buses, ¿verdad? Del servicio de buses, de las rutas. ¿Te acuerdas que habíamos hablado que más de 100 rutas o más o menos unas 100 rutas ya se han cerrado? Ahora lo que está pasando es que el MOP está analizando hacer cambios en el subsidio a los adultos mayores. Cuando se hizo este subsidio, y pues fue muy bien recibido porque era como que el adulto mayor no va a pagar el pasaje y todo bien. Pero Costa Rica se ha vuelto un país de gente que ha ido envejeciendo, digamos, y no vamos recuperando necesariamente fuerza laboral al mismo tiempo. Entonces, ¿qué pasa? Que muchas rutas, bueno, Rolo lo sabrá, que también maneja bus, ya han sufrido el que muchos de sus usuarios son adultos mayores. Entonces, de repente, ¿verdad?, hay líneas que casi que la está usando puro adulto mayor, alguna que otra persona que paga, pero ese subsidio lo asumimos todos los demás pasajeros. O sea, por eso es que no sube a veces el bus tanto, porque todas esas personas, ¿y quién lo paga? El Estado no es como que tiene una caja mágica de dinero, ¿verdad? Todavía no se han puesto a imprimir billetes, como dice el Rolo. Sino que
0: eso van a llegar algún día y me van a agradecer.
1: Lo pagamos nosotros. Entonces, pues el MOP está evaluando si cambia
0: este beneficio.
1: Sí, que no sea del 100% siempre, sino que depende de las rutas, en algunas sea 50%, en otras, o sea, que la gente paga 50%, en otras que paga 75%, dependiendo de, pensando en que no todos los adultos mayores necesariamente necesitan ese subsidio, pero bueno, habría que ver entonces cómo se va a trabajar esto.
0: A reorganizar.
1: Sí, a reorganizar, porque no, bueno, creo que pueda ser como...
0: Te cuento un dato, Rodri. Por ejemplo, un autobús de una ruta de Belén Heredia, en el transcurso del día prácticamente puede recibir entre 80 y 100 cédulas de adulto mayor en el pasaje. Imagínate, 100 personas que viajan...
1: A lo largo de un día.
0: En un día, ¿verdad? Uh-huh. Solo una unidad de autobús.
1: Una,
0: ajá. Es más o menos el promedio que hay.
1: En una... línea que no es, como decir, de las tan, que van de...
0: Tan grande, digamos, tan masiva.
1: Sí, como no son... que no son los que van a San José, que son...
0: Exactamente, a veces el autobús se va con 25 personas, ¿verdad? Y esas 25, 15, no están pagando el pasaje, uh-huh, ¿verdad? Entonces es una situación bastante complicada para los empresarios de autobús, porque son ingresos que no se están recibiendo.
1: Yo sé que esto a veces no es popular decirlo, porque
0: no, dice, no,
1: pero están los intereses del autobusero. No, pero evidentemente muchos dicen, no es lucrativo para mí, o sea, porque
0: por eso es que muchas empresas están perdiendo el interés y están dejando...
1: Las concesiones de buses son eso, son concesiones, o sea, es un servicio público, o sea, el Estado debería darlo, pero como no puede darlo, entonces se lo da a alguien. Y si alguien quiere un beneficio, obviamente económico. que sí, que yo entiendo que los buses, que hay unas latas horrendas en las que uno viaja y todo, no es en todos los casos, hay líneas de buses muy bien, como
0: hay muy,
1: digamos,
0: muy responsables y pero, que cuidan las unidades, sí.
1: Pero sí es cierto también que justos por pecadores, lamentablemente, hay gente que no me ha dejado la concesión de la mejor manera. Y si además se suma esto, de ahí se van y los usuarios son los que sufren, porque hay gente que entonces dice, de ahí llora. Para bajar de acá al centro de mi cantón,
0: pueblo, sí, sí.
1: Tengo que pagarme un transporte de 10 mil colones y no puedo, porque es todas las semanas. Uh-huh. O sea, un carrito que me baja. Entonces, se empieza a ver, entonces empieza a aparecer la informalidad, que a veces a algunos les pega una salvada y en otros casos es un problemón también.
0: Porque, además, que ha bajado la cantidad de gente que viaja en autobús también. Porque,
1: porque además, gente ha tenido acceso a vehículos. Pero eso también ha agravado las presas también.
0: Exactamente.
1: Es que esto es una suma de verdad. Cuando tú dices, ok, hay transporte público, algunos no lo ven de calidad. Entonces, tengo la posibilidad de comprarme un vehículo. Me compro un vehículo. Entonces, ya dejo usar el transporte público. Pero entonces, ahora hay más presas. Ajá. Malditas sean las presas. Pero
0: hay mucha gente
1: más
0: que se compra una bicimoto, digamos, si es una persona que ya no viaja. Otra modalidad que ha cambiado montones y que ha afectado mucho a las empresas de autobús es que antes mucha gente que viajaba a su trabajo agarraba el bus del barrio, ¿verdad? Para ir a San José o para donde fuera a su trabajo. Ahora muchas empresas tienen la modalidad de que contratan buses privados.
1: A mí me parece bien eso.
0: A
1: mí me parece muy bien.
0: Para transportar a sus colaboradores. Entonces, todas esas personas que antes viajaban en buses de transporte público,
1: sí,
0: ahora viajan en un bus de servicio especial, que es una cantidad exagerada de gente que viaja en transporte especial. Entonces, hay muchas aristas o muchos factores, digamos, que están afectando los ingresos de las empresas de autobús. Y por ahí es donde viene que muchas empresas ya prácticamente están abandonando la concesión y diciendo, no, la verdad es que
1: no
0: es rentable.
1: Claro, qué problema. Pero lo que hay que buscar es un modelo que permita
0: de
1: que
0: modelo,
1: los usuarios...
0: Yo puedo servir de modelo, ¿verdad?
1: Sí. Que al final es la idea es pensar en las personas, ¿verdad? O sea, en los usuarios. ¿Cómo podemos dar un mejor servicio público de transporte que nos ayude a quitar presas, que sea accesible, que sea de calidad, que me deje no necesariamente cerca, tampoco hay que dejar uno en la puerta de la... Pero sí que uno diga, es cómodo. Sí, antes teníamos los microbuses y ahora no se podía por el 17.600, ok. Estamos de acuerdo, pero entonces, ¿qué hacemos?
0: Sí, es un tema complicado.
1: Es complicado, sí.
0: Complicadísimo.
1: Bueno, Rolo, complicado también el tema de Playa Blanca, que siempre era que esta que está ahí, que se entraba por Punta Leona, que si privada, que no, que si hay acceso, pero era por allá, que luego se abrió. Y pues ahora el Tribunal Contencioso Administrativo ordenó la suspensión temporal de vehículos y visitantes a las áreas de acceso directo e indirecto de esta parte de Playa Blanca, que está al suroeste de Punta Leona, digamos. Porque no hay un estudio de científico de capacidad de carga para ese ecosistema. Entonces ahora, habría que ver si es por eso o por otra cosa.
0: Porque, es que hay otros intereses.
1: ¿Verdad? Sí, pero... qué complicado todo, ¿no? Y cuando son temas también complicados, por ejemplo, lo que está pasando ahorita y con el
0: habrá
1: nuevo
0: que revisar túnel. Quién son los dueños de ese y ya hay una vez se saca conclusiones de ese lugar.
1: De la playa nadie.
0: Sí, yo sé, pero de la zona esta, ¿cómo se llama? De Punta Leona.
1: Ah, no, pero siempre ha sido un pleito enorme con esa entrada y luego que entonces ya la gente la agarró y la municipalidad. Entonces, pero entonces al final ya todo el mundo llegó a ser un desastre ahí. Y yo entiendo, yo estoy totalmente de acuerdo con el acceso público a las playas. A mí me haría miedo que acá pase lo que pasa en Jamaica. En Jamaica solo un 2% de las playas es de acceso para los jamaiquinos.
0: El 2%.
1: El 98% de las playas es solo para son privadas, uh-huh, para los turistas. O sea, los jamaiquinos no pueden entrar. Eso me parece terrible. Acá no pasa en la teoría. La práctica...
0: En la práctica, ¿verdad? Sí, habrá que ver.
1: Y a veces se abren y entonces la gente también hace un desastre. O sea, yo no estoy de acuerdo con esa privatización, pero también con la conciencia, por favor. Bueno, que el túnel en Atillo, Rolo, se está inundando un montón del nuevo que se hizo.
0: El túnel en Atillo.
1: Terrible. Entonces los regidores de San José están pidiendo explicaciones porque... Pero es que, Rolo... O sea, se inunda terrible. Entonces dicen, esto es una obra inconclusa. ¿Qué ha pasado con eso? Bueno, y que lo intervengan y que van a ver, porque eso costó más de 4 mil millones de colones. Más de 4 mil millones
0: de colones. Pero ya las obras terminaron ahí, es que yo creo que todavía están trabajando.
1: Bueno, por eso, entonces que se pongan a resolver esto, porque los carros pasan ahí inundados, la gente pasa, y básicamente ya todos tenemos que salir de la casa con un chaleco antibalas y un chaleco salvavidas.
0: No, y un bote.
1: Sí, o sea, es una cosa.
0: Es como cuando yo, el sector ahí de la Firestone también ahí sí se hace, pero es que eso es un río, una laguna, cuando llueve mucho. Bueno, hasta acá las noticias.
1: Bueno, noticia pura calidad.
0: En eso andaba.
1: Yo quiero rescatar un hallazgo arqueológico. Siempre que se hace eso es importante celebrarlo. ¿verdad? Estaban reconstruyendo el Liceo Rural de Buenavista en Pérez Celedón y se encontraron unas piezas de más de 2.000 años de antigüedad, unas piezas pues arqueológicas que ahora serán parte también de la, del resguardo del Museo Nacional, ¿verdad? Entonces, este hallazgo está interesante. No tenían, o sea, no había cómo prever que ahí había piezas, pero ahora las encontraron. Y entonces, por ahora las obras están suspendidas temporalmente para que los arqueólogos del museo vayan a inspeccionar el terreno en detalle, hagan la recolección y todo el análisis de estas piezas en cerámica de más de 2.000 años. ¿Quién cree la cantidad, verdad, de personas y de tiempos que hemos vivido en esta tierra? Que es que a veces uno tiene nada más en la cabeza como, lamentablemente, de nuestra memoria muchas veces se nos borra todo lo que hubo antes de la llegada de los españoles, pero hubo mucho, acá mucho, y eso es importante recuperarlo y reconocerlo. Por eso yo digo que vayan al museo. Ah, ¿cuál es el museo que va a estar ahorita? Espérate, yo creo que museos de...
0: Museo de los Rorros. Eso no tenemos, Rodri. Dice Denis, Rodri, ¿al Chile Rolo está manejando bus? Sí, porque no me creen.
1: Es que nosotros aquí somos unos vertidadorcísimos. ¿Ustedes qué creen? La gente piensa que ustedes nada más vienen aquí. No, espérate que el bus...
0: Ya lo de la Guapura no es rentable. Antes sí.
1: Espérate que ya te digo cuál es el día.
0: ¿Cuál
1: que
0: es el...? Ajá, que entra gratis.
1: Ah, no, creo que es el museo...
0: ¿El museo de Jade?
1: El museo de Jade, sí, espérate.
0: Lindo
1: el
0: museo lugar,
1: de, lindo, me encanta. Es un museo favorito. Yo voy a cada rato. Va a estar... Ah, bueno, todos los domingos... Por ejemplo, el Museo de Jade todos los domingos tiene entrada 2x1, por ejemplo. Y el 27 de septiembre va a haber... Ah, bueno, el 27 de septiembre es el Día Mundial del Turismo. Entonces también, pero 27 es 24, 25. Bueno, el domingo va a haber 2x1 en el Museo de Jade para que vayan a conocer historias y saberes y expresiones culturales de la riqueza de nuestro país. Está en 3.000 la entrada para costarricenses. Para extranjeros está un poquito más cara, $16. Pero vaya entonces 2x1, imagínense qué bonito. Ir a conocer el Museo Jade y vayan a que les cuenten historias. Es interesantísimo todo lo que los museos nos cuentan sobre nosotros. Y creo que el Nacional es gratuito para costarricenses los domingos.
0: Ah, ok.
1: Y okay. Antes no me acuerdo si el Museo de Oro, el que está abajo
0: en el parque,
1: de la Plaza de la Cultura,
0: creo
1: que sí. Los miércoles era antes 2x1, no sé si todavía.
0: Bueno, ya vamos a reconfirmar todos esos datos para compartírselos. Que dice Charlene que el asunto de Atillo es que las obras, la empresa que estaba a cargo, parece dejó botadas las obras. No las terminaron y dejaron las paralelas sin pavimentar. Evidentemente.
1: Ah, bueno, si están las, como de lastre,
0: si las están paralelas, sin pavimentar, imagínate el caos que se. Y pero, dice que sí, que no drenan bien las aguas por ese motivo. Dice Charlene que conoce la situación así de primera mano. Y por acá dice que lo de Punta Leona, bueno, eso podría también uno entender por qué pasan algunas cosas que se mueven ahí.
1: Bueno, una cosa no suma a la otra, pero también es importante.
0: Pero de ahí que...
1: Pero también nada
0: puede... Inevitable no pensar.
1: Sí. Tal cual. Bueno, entonces no olviden que este domingo es el día de del turismo. No, mentira, ¿qué fue? ¿Día de qué? Ah, sí, el turismo. Entonces vayan a visitar algunos de los museos también.
0: Dice Tati que se puede ir a subir un día en el bus que yo manejo. Que se puede tomar una foto. Sí, claro. Vamos a tener que hacer un tour. Rodri, vos no me has visitado. No,
1: para dar tu mano. Subiendo aquí un anuncio que dice: buscamos manos de hombre entre 25 y 40 años. Pero no importa.
0: Yo tengo 50.
1: Pero me vas a ver, Rolo, que sea bastante grande y gruesa o tosca.
0: La mano.
1: A ver. Bueno, tengo una mano grande, eso sí.
0: Pero gruesa.
1: Tosca no.
0: Yo tengo una mano. Es que yo uso cremita, bro.
1: Sí, eso sí, cierto. Rolo tiene manos todas suavecitas.
0: Sí.
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0: Qué raro es cuando uno se pone los audífonos al revés. Los puse al revés y yo, ay, qué feo siento. Yo siempre que pongo audífonos reviso L y R. Y yo, ok, bien. Porque no soporto ponerlos al revés. Así hay una sensación. Hay gente que se los pone, digo, ¿cómo andan por la vida así? Se ponen el audífono donde sea, en cualquier parte, en cualquier oído.
1: No, ¿sabes qué? Me preocupa más la gente que anda a veces con esos audífonos grandotototes.
0: Sí.
1: Y que cruzan la calle en cualquier lugar sin fijarse ni que andan
0: nada, así,
1: desconectados.
0: Yo un día estaba viendo una chava en moto que tiene una cuenta ahí como, ay, fulanita en su motito. Uh-huh. Y entonces ella, ay, sabe, voy a parar acá, es que voy a cambiar la canción. Y yo, ¿cómo estaba oyendo música? O sea, no, o sea, uno tiene que ir muy concentrado. Por más que tenga el comunicador, esté poniendo música en los audífonos, usted tiene que oír en, bueno, más en moto, o sea, todo, todo. Usted tiene que oír hasta el aleteo de las mariposas. Tiene que ir concentradísimo. Bueno, ya voy a parar aquí y paré donde le dio la gana para cambiar aquí la canción. Es que esto no me gusta. Y yo, madre, de repente se me ocurre, voy a parar para cambiar la canción. Y no, no, Dios mío. Ay, influencer de moto, la cara, Dios mío. 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
0: 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Bueno, sí, dale.
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3: Esta es la pregunta de hoy.
0: ¿Cuál es esa canción que le gusta a todo el mundo? Y para los es quemadísimo. Ay, qué pereza me voy.
1: ¿Otra vez esa canción?
0: Otra,
1: es como esa canción, la de Loco por Poder, Rodri.
0: ¿Qué pasó?
1: No, que un día nos pusieron que qué canción, qué buena, sí, ¿qué fue lo que nos pusieron?
0: Habiendo
1: un día,
0: tantas.
1: Dice, habiendo tantas y solo ponen esa, la de El Loco por Vos. Dice, canciones quemadas, dice Tati. Todas las de Camilo. Sí,
0: ¿cuál
1: también.
0: Camilo?
1: Camilo, el esposo del yerno de Ricardo Montaner. Dice Tati Espinosa que va camino a Papagayo. ¡Qué dichosa! Bueno, que tengas un buen viaje, Tati Espinosa, que va para Guanacaste, específicamente para Papagayo. Qué dichosa. Katia dice, canción quemada,
0: sí.
1: Rata de dos patas.
0: Bueno, a mí me pasa, mira, es que eso mismo que le pasa a Katia, pero con el popurrí de Pandora. Yo, ay, ya, a sacar el popurrí de Pandora.
1: Rodri, pero es que el popurrí de Pandora
0: sí,
1: es buenísimo.
0: Sí, pero ya en todos los karaoke, sí, entonces agarran unas cuatro amigas y todos.
1: Y es como Santa
0: Lucía. Que encima, todavía que uno diga, que cantan, ¿qué vives? ¡Caridad! ¡Cuánto! Yo, para eso lo pidieron.
1: Para pegar alaridos.
0: A ver, tampoco es que nosotros, qué bruto, como que. Pero yo digo.
1: Bueno, nosotros somos culpables de eso también.
0: Yo sé, Rolo, sí, es cierto. Es que
1: nosotros los viernes abrimos un portillo. Una puerta.
0: Estoy hablando yo, papaya.
1: Un portón gigante.
0: Pero el popurrí de Pandora y cualquier canción de Selena para mí es como. Y todo el mundo, pero es que se alborotan como si nunca lo hubieran escuchado.
1: ¿Por qué no?
0: Como si estuvieran en el top 1 de la Billboard en este momento. Y yo.
1: No, de hecho.
0: Otra vez con Selena.
1: En estos momentos, Rodri.
0: No hay más canciones en el mundo para cantar en este
1: karaoke. En el top 1 de Billboard, en estos momentos, la número 1, en las 100 más calientes del Billboard, está Pejibaye Caliente, Pejibaye Cocinado.
0: Quemadísima también la canción.
1: Por 34 semanas consecutivas. Te iba a ir a ver si éramos 4 rounds.
0: Se imagina, sí, Rolo. De como, ¿quién fue el que
1: yo le tenía fe a esa canción, Rolo? Lo que pasa es que nosotros no nos aventuramos.
0: ¿Quién fue el que leí un día eso que había oído toda la vida de. De esa canción, de las regalías de esa canción?
1: De muchos artistas que solo
0: sacaron una canción. Sí, no, yo sé un montón, pero ¿cuál era? ¿Cuál era? ¿Y el señor? Todo el compositor, pero. ratito.
1: Y todavía recibe utilidades.
0: Todavía le llegan ahí todos los años.
1: Sí, nosotros por lo menos una mente pejilla, yo no sé, dice Marcia que la canción que para ella está quemada, quemadísima, es La Calle de las Sirenas. Esa canción me tiene cansada, dice Marcia.
0: Pero es eso, que todo el mundo se alborota. La Puerta Negra, por ejemplo, también. La Puerta Negra. Todo el mundo, yo, madre, no hay más.
1: Ay, rancheras. La Puerta Negra, sí.
0: No hay más rancheras que La Puerta Negra.
1: Dice Cintia que jamás. Que ninguna canción de Luis Miguel puede estar quemada, dice Silvia. Carlos Rodríguez, canciones. Las de Bad Bunny, pero esas hay que quemarlas, dice
0: Marcia. Pero sabes que, mami, yo me sé como. No me sé. Reconozco como dos o tres. Reconozco la voz de Bad Bunny, pero canciones de él. Reconozco como dos o tres. No mucho. Ah, mira, Titi me comentó que tenía mucha novia. Y la de.
1: Esa la he escuchado.
0: Ella perdía sola. No me. Y la de Un Verano en Nueva York.
1: Me hace más gracia un chaval que hay ahora que se llama, creo que es Carin León.
0: Pero ese es de otro género, ¿no?
1: Sí, no, yo sé, pero digamos que anda así en.
0: Ese es de como Cristian
1: Nodal.
0: La música
1: que le gusta era la muchachada.
0: Sí, entre Cristian Nodal y Carin León.
1: Cristian Nodal es el esposo de Ollano, el de Ángel Aguilar.
0: Creo que todavía están juntos. Algo
1: se andan juntos, no sé. Ollano.
0: Pero uno va a cualquier bar y es una Carin León, una Cristian Nodal. Una Carin León, una Cristian Nodal. Una Carin León, una Cristian Nodal. Una ya.
1: Sí.
0: Vamos. Que hay que hacer. Carin León tiene canciones interesantes, ¿cierto? Sí. Ya.
1: Dice Johanna que la de Titanic.
0: Ah, sí.
1: Ah, esa es otra, así sí. Nos vuelven a decir que la canción Despacito, La Puerta Negra, dice Mari. Saludos a Marielos, que están reaccionando también a la imagen que pusimos en el estado de WhatsApp. Muchas gracias a la gente que ahí le da reacción al estado de WhatsApp. Dice.
0: Así, ah, eso. ¿Cómo va la flor?
1: José Pablo también nos escribe.
0: José Pablo, porque me mandó. José Pablo, sí, no, qué chuzo.
1: Sí. Qué para esa persona que dijo que le gustó el inicio del programa de hoy, yo sí quiero a Rolo, dice, lo extraño cuando no está.
0: Pero nadie
1: me no, David, pero no fue porque yo no estuviera. Le encantó el inicio del programa porque pusieron
0: por
1: música
0: las
1: de los Enanitos Verdes.
0: No, es porque no estuviera Rolo, ¿no?
1: Sí, por eso no, porque ¿qué más da? Dice, buenos días, Rorros. Canción quemada, la de Bryan Adams.
0: Everything I do.
1: Sí, súper, súper quemada. ¿Quién más aparece por acá? Bueno, Ernie, saludos. Carito,
0: vamos
1: también.
0: Vamos a un corte, Rolo, ¿te parece?
1: Dice, por favor, ustedes nunca dejen de hacer este programa, dice Carol, que nos lo pide
0: Carol,
1: con todo el corazón.
0: Usted nos siga pagando, Carol, nosotros seguiremos haciendo este programa. Con sus impuestos, ustedes. No, mentira. Los que sí sostienen este programa son los patrocinadores que vienen a continuación.
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0: Todos estamos bailando la misma canción. Se llama esa canción de la Oreja de Mango. Que siempre decimos, dos títulos larguísimos. ¿Vos te acordás? Lo que.
1: 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Ajá, aunque ahí la vocalista era Leire.
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1: Rolo, vamos a hacer un cambio. ¿Te parece si los churros lo vamos a pasar mejor ahorita?
0: Pasémoslo para más adelante.
1: ¿Listamos el TBT?
0: ¿Sí? ¿Hay TBT?
1: Sí, creo que está más cortito.
0: El TBT...
1: Es que los churros, sí, creo que como estamos un poquillo...
0: corridos.
1: Sí, nos corrimos un poco.
0: O no nos compliquemos la vida, le damos unos mensajitos rápidos y vamos a corte y ya volvemos con los churros y luego el TBT.
1: No me hagan bros. Viene después la pregunta y después vienen los churros.
0: Pero entonces, ¿qué vamos a poner en el TBT? ¿A qué hora?
1: No, el TBT lo dimos, la otra semana lo ponemos.
0: ¿Se quita?
1: Sí, por hoy.
0: Bueno, ahí quitemos el TBT entonces.
1: No, es que yo venía súper bien con el horario, empecé temprano, mandé el primer corte a las 43, yo, pero fluyendo.
0: O sea, me estás echando la culpa a mí del descontrol.
1: No, solo estoy sumando
0: factores.
1: Pero no me callo, porque si no, no.
0: Pero entonces, ¿qué vamos a hacer aquí?
1: Sostener. No podemos hacer mucho, ya tenemos que irnos.
0: ¿Contar esto qué?
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1: 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Bueno, avanza la mañana. Avanza, no me lo van a creer, pero ya son las 8:58.
0: 8:58.
1: Jueves.
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1: 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Y vos dices, no, ¿qué canción más? ¿Qué más?
0: Dice Dani Cortés que la canción o el tema Jugo de Piña, que se pone siempre a fin de año, ya, dice que
1: quemadísima.
0: Quemadísimo. Y también Guantanamera, dice. Ay, Guantanamera no me parece a mí tan quemada, pero bueno, está bien. Saludos a Dani Cortés. Guantanamera. ¿Quién más nos escribe por acá? Dice que la canción de James Blunt, la quemaron, dice. Hola, Rorros, que tengan un estupendo día. Saludos, nos dice Crismi. Igual para vos, Crismi, que la pases bonito. Por acá Silvia nos dice, por asuntos de trabajo no los puedo escuchar hoy. Rodri, qué mal eso. Marco Vega dice, Rorros,
1: no nos escuchen, no nos escribe para decirnos que no nos está escuchando.
0: Sí, Rorros, pura vida, canción quemada que a todos los demás les gusta, cualquiera de Hash y cualquiera de Río Roma. Y peor, esa nueva canción en la que cantan juntos. Ay, no, es, me da diabetes.
1: Al que no quiere caldo en dos tazas.
0: Otra es la que canta la hija de Montaner y Camilo, dice. El Camilo, el del bigotazo. Hola, Rorros.
1: Del bigotazo.
0: No es que estén quemados, pero siempre me han parecido tan aburridas las canciones que no entiendo por qué a todo el mundo le gustan.
1: ¿Por ejemplo?
0: Como la de los Beatles. Dice Jenny que a ella no le gustan.
1: Nada, los Beatles.
0: Nada. Andamos parecidos, Jenny.
1: Los Beatles es importante, pero está un poquito sobrevalorado los Beatles.
0: Ah, no, sin duda. Yo creo que me quedaría más con Elvis.
1: ¿Sí?
0: Sí.
1: No, a ver, los Beatles fueron grandes Elvis músicos Crespo, y todo. ¿Verdad? Sí.
0: ¡Píntame!
1: Pero sí, no, obviamente los Beatles fueron muy, muy importantes y todo.
0: Pues tiene su cosa, ¿no? Pero con el respeto de los que son...
1: Pero yo creo que fueron importantes las canciones después, las que fueron más experimentales, que son las que menos populares son, las que uno menos conoce, pero la de I Wanna Hold Your Hand, uno no dice, bueno, tampoco son tan brillantes en esas canciones.
0: Sí.
1: Son interesantes en otras, que son las que menos
0: entiende uno. Se popularizaron, digamos.
1: Mi Beatle favorito, por ejemplo... Todo el mundo, ¡ay, Paul McCartney! ¡John Lennon! George Harrison.
0: Ah, eso te iba a decir. Iba a decir Harrison Ford, y era George Harrison.
1: Las canciones más bonitas son las de George Harrison.
0: Harrison Ford.
1: But Here Comes the Sun. Es lindísima.
0: Sí. Y en segundo lugar, yo sí pondría a Paul McCartney.
1: Sí, yo también. Sí.
0: De hecho, a John Lennon no lo pondría tan arriba. Yo, comodín, lo pongo comodín.
1: Es que como el tema de las músicas, Lennon y McCartney.
0: Sí, eso es muy relativo.
1: Quién, no sabe cuál era, sí, quién componía qué.
0: Sí, sí. ¿Y Yoko Ono?
1: No.
0: Bueno, Helen también nos escribe. Saludos, Helen. Dice María Isabel Rojas, bendiciones para este hermoso día, chicos. Muchas gracias. Gaby nos manda una fotografía que en estos momentos está... llegando al túnel Surquí, sí, en la ruta 32. Ahí viene escuchando el programa. Puede ser también. Rorritos, canción quemada, la de Clavado en un bar de Maná.
1: Y la otra, la de
0: Yo no olvido el año. Porque me ha dejado.
1: Sí, yo también.
0: ¿Sabes cuál es una canción que a mí me parece quemada? La de cumpleaños.
1: ¿Verdad? Todos los años se la vienen cantando.
0: Cada rato, todo el mundo, sí.
1: ¿Verdad?
0: Margot dice: feliz día, Rorros. Qué bonitos estados se están poniendo últimamente. Dice: el de ayer nos encantó. Dice: con esas sonrisas tan lindas que ustedes tienen.
1: Ay,
0: a la pucha, Rodri. Alejandro también nos saluda. Cindy dice: ya nos manda el dato, muchas gracias. Esteban, dato adicional, dice que el Museo de Jade es gratis para los bomberos.
1: Es que el Museo
0: de
1: Jade es del INS. Y los bomberos son del INS.
0: Pensé que era que nos estaba haciendo alguna.
1: No.
0: Alguna zafada.
1: Todas las de karaoke, por ejemplo, quemada de Santa Lucía de Miguel Mateos. Todo uno,
0: pero es que Santa Lucía no es de Miguel Mateos.
1: Es que esa es de Miguel Ríos.
0: Miguel Ríos, sí.
1: Pero es cierto, siempre está quemadísima. Todo el mundo.
0: Abrudo me recuerda.
1: Tatuajes de Joan Sebastián otra vez.
0: ¿Cuál era? ¿Tatuajes?
1: Tatuajes.
0: Esa es.
1: Sí.
0: O Secreto. No, Secreto de Amor es otra, ¿verdad?
1: No sé, pero todas de Joan Sebastián.
0: ¿No te gusta Secreto?
1: Mala hierba, Alejandra Guzmán. Que soy. ¡Ay, se me zafó la cadera!
0: Sergio Flores dice...
1: ¡Se me zafó la cadera!
0: Chicos, les cuento que el fin de semana andaba con mi pareja en la frontera. Y me llevaba como loco con la canción del grupo Firme, El Beneficio de la Duda. La puso como 20 veces.
1: No, suave, no la disfruté lo suficiente. Voy de nuevo. No es que no la disfruté como la quería disfrutar. Bueno, y la vuelven a poner.
0: Yo te voy a contar, cuando a mí me tocaba andar de gira allá en la zona de San Carlos con Alex Disperso, un saludo para Alex Coto, más conocido como Disper, nos encantaba la canción de Alejandro Fernández, la de Te Amaré.
1: Qué pereza. Bueno, esa está bien, pero ¿por qué no te
0: la...? Rodri, nosotros la escuchábamos y hacíamos eso. No, ponela otra vez, es que no la disfruté bien. Y después, te amaré, pero vea, unas 200 veces al día la poníamos. Allá en todo Arenal y Santa Fortuna y todo eso. La de Alejandro Fernández.
1: Cualquiera Chayán dice, ¿qué pegan? Todas las emisoras las ponen, no importa el ritmo, tipo de emisoras, sí. Todo pone
0: qué, qué buen trabajo de investigación podría hacer este, Tao. ¿De cuál será el artista que más se reproduce en Costa Rica? No, qué raro son eso, ¿no?
1: ¿Chayán? Porque todos juran que tiene un hijo con Chayán, ahí está.
0: Sí, bueno, Chayán, entonces, el artista que más suena en las radios nacionales. Ajá. Eso que dice es cierto, Chayán, que de ahí sí, como tiene tanta variedad de ritmos, de muchas emisoras que programan canciones de Chayán, Ponete Provócame, ya que estamos ahí con...
1: No.
0: ¿No te quieres poner Provócame?
1: No.
0: ¿Está quemada?
1: Se alborota.
0: ¿Quién se alborota?
1: Esa chica se alborota.
0: Dice, canciones quemadas, todas las de Bad Bunny y La Macarena. La Macarena, sí, tonto, sí, dice La Macarena. ¡Ay!
1: Bueno, eso, canciones que a todo el mundo le gustan y para dos son quemadas. Vamos a un corte que tenemos.
0: Saludos a Melvin.
1: ¡Un corte!
0: ¡Melvin! ¡Saludos!
1: Y ya venimos con la freidora de churros. A mandar a freír churros.
0: No me vas a poner provoca.
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1: Manda a churros.
2: Los rojos.
0: Provócame, ponela.
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0: Brad y Juanes, besos en guerra. 9:14.
1: No hagamos la guerra, mejor hagamos
0: la antiguerra.
1: Exacto. Bueno, recuerden que este primero de octubre será el estreno de la película Digger, donde el protagonista será Tom Cruise.
0: Jale a verla, jale a verla.
1: Que interpreta a un hombre muy poderoso en el mundo. Es
0: un petrolero así, poderosísimo.
1: Ajá.
0: Que está en Groenlandia, casualmente.
1: En Groenlandia.
0: Mira, bebos. ¿Verdad?
1: Interesante.
0: Qué raro, ¿verdad? Porque como que mira, ¿por qué Groenlandia? No está como en el foco de nadie que viva muy al norte de aquí, de este continente, ¿verdad?
1: Bueno, La película es dirigida por
0: Alejandro González Iñárritu.
1: Alejandro González, correcto. Digger, estreno el próximo 1 de octubre, solo en cines.
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1: Ok. ¿A qué
4: mando a freír churros? Aprovecha ya. 870-20-947.
1: Por acá dice:
5: quiero mandar a freír churros a esa gente que uno les cuenta algo, por ejemplo, de una enfermedad, y le salen con: ah, eso no es nada, a mí me dio peor. Entonces, no es una competencia para ver quién está más enfermo, solo lo estaba contando. Que se vayan a freír churros esa gente que no es empática con la situación que vive el otro, principalmente en temas de salud. Ya.
1: ¿Qué más? 870-2094-7. ¿Quién vas a mandar a freír churros? Churros.
5: Dice: quiero mandar a freír churros a Rodri porque ayer se metió con los patos. Atentamente, Norman Cruz, más conocido como El Pato.
4: Mando a freír churros a mi compañero de la oficina, Carlos Pornacio.
5: Ay, Carlos, es que te pasas, Carlitos, te pasas de necio.
4: Mando a freír churros a las suegras metiches.
5: A todas las suegras, pero las que son metiches, que se vayan a freír churros. Churros, churros.
4: ¿Qué más mando dicen? A freír churros a la gente que dejó botar ese paso por Atillo, que está inundado ahora.
5: Que falta asfaltar ahí, que falta, falta asfalto.
4: Falta asfaltar.
1: Sí, falta asfalto.
5: Dice: quiero mandar a freír churros a los maes que andan en la noche en las rodadas de motos.
0: Ahora son,
5: que andan estorbando por todos lados.
0: Son cientos, Rolo. A veces Gabriel dice que es este enjambre. Pero una cosa es terrible, terrible, Rolo. Sí,
1: está bien que les guste lo de la moto, pero no pensarán que a esa hora hay un montón de gente que necesita dormir.
0: No, es
1: que hay gente que está enferma, bebés que están enfermitos. Que no han podido. De verdad, yo digo, en serio, o sea, que lo que les pasa por la cabeza.
0: No tengo.
1: O sea, de verdad, no se pone a pensar que hay gente que tiene que madrugar porque tiene que ir a trabajar, sí, porque pasó un mal día, porque necesita descansar, porque hay un bebé, un adulto mayor que se va a despertar con ese ruido. O sea, ¿qué les pasa, de verdad?
4: Mando free churros a los hombres que son un poco princesos. ¡Qué pereza!
5: A esos que tienen las manos...
1: que son princesos, dice. Ah.
5: Bueno, quiero mandar a freír churros... ¿dice qué?
4: A mi esposa, que me dijo que están los mejores días para la mosh. Y ya saliendo de la casa por más de 3 días... ¡Tama, sí!
5: Bueno, que se vaya a freír churros entonces la esposa acá de este oyente. Vaya.
0: O sea, dime, bueno, tengo que ir por 3 días y yo justo los mejores días para dar amor. No
5: pedí vacaciones, mejor. Esta oportunidad no se escapa.
0: Pone cámaras en la casa.
1: Es que si no sería hasta el otro mes.
0: Ponga cámaras en la casa porque yo sí. Después voy a decirle cola.
5: Quiero mandar a freír churros a los que protestan y ni saben por qué. Solo van a hacer el papel. Que se vayan a freír churros, esos que protestan y no saben ni por qué.
1: Esto es para los patos.
4: Mando a freír churros a los ardidos que en lugar de dar una canción quemada quieren quemar al cantante. Solo porque es el favorito de todas las mujeres y más. ¡Ah!
1: ¿Están hablando de?
0: De Chayanne.
5: Quiero mandar a freír...
1: Espérate un momentito, por favor. Ay, se me corrió aquí. Es aquí, sí, perdón.
5: Dice: quiero mandar a freír churros a los profesores inconscientes, ególatras, incompetentes, que no son profesionales a la hora de educar, y les vale si sus alumnos aprenden o no.
1: Eso es cierto.
0: Manda fichuros a los rolos que me tienen censura. Oiga, oiga.
1: ¿Quién tiene censura?
0: Ay, ni que vas tan importante vos. Sí, y a la prensa cada vez de menos calidad. Un puro pleito de Brian y a Tiffany, lo hacen Noticia Nacional. Ay, sí, yo vi ayer, yo se llama esto, ¿qué? No, como dice Rolo, no le embolen un poco de vagones de tierra allá.
5: Mando Freddy Churros a la Mocini. No, mando Freddy Churros, me lo cambiaste, Rodri. Y como no soy dispersa, perdón. Quiero mandar a Freddy Churros a la Municipalidad de Santo Domingo.
0: A los conductores de Pérez de León que andan con las luces altas, ¡polos!
5: Quiero mandar a Freddy Churros a mis compañeros por Pachucas, a mis compañeras, perdón, compañeros, por Pachucas, Corrientes y Vulgares. No entiendo cómo atienden clientes con esa manera. Deja mucho que desear, mucho que desear.
0: A la presi que va a hablar feo del Poder Judicial a Colombia, los trapos sucios se lavan en casa.
5: Quiero mandar a Freddy Churros. Otra vez me lo corriste.
0: No, no fui yo.
5: Quiero mandar a Freddy Churros a los que no usan las señales. Por si no lo saben, las intermitentes no gastan gasolina. Subnormales.
0: Manda Freddy Churros a esos que se quejan por cuidar a sus propios hijos porque no lo pensaron antes de abrir. ¿Qué?
1: De abrir la puerta, dice. No, de abrir.
0: No.
1: ¿Sabe? En otras palabras, quiere decir que por qué no pensaron antes de tener hijos, ¿verdad? Que todas las responsabilidades que eso conlleva. Es que eso a veces se les olvida, muy bonito hacerlo, sí, pero después, pues, todo lo que viene. Sí.
5: Bueno, dice Alejandra, quiero mandar a Freddy Churros a los que están criticando a Chayán. Ok.
0: A Sebastián, que me cobra los días que no ha trabajado. No, le son vacaciones y se las tiene que pagar.
5: Sí, pero si uno es un buen patrón, ¿verdad? Si uno es un buen patrón, de ahí es consciente, ¿no? Así que hagamos un plantón por Sebastián. Plantón por Sebastián. Quiero mandar a Freddy Churros a los sindicatos de la Caja del Seguro Social que hicieron protesta la semana pasada y dejaron el puente peatonal lleno de cartulinas y lonas y mantas.
0: ¿En serio?
5: ¿Y esa basura quién la recoge? Cochinos. Ahí está el puente peatonal del Hospital México lleno de pancartas tiradas en el piso haciendo basura. ¡Ja!
0: No, pero no, sí, muy mal. No, o sea, entiendo que pues, estén protestando por dejar sucio, ¿no? Muy mal. Bueno, hasta aquí la pelea de Churros.
5: No.
0: Yo. ¡Vamos a corte!
5: Sí.
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0: Nadine, So Easy to Fall in Love.
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0: En este programa sabe que es un éxito todo lo que tiene que ver con comida. Nosotros somos buenos para antojar a la gente.
2: Sí.
0: No nosotros, es que la gente es muy antojada. ¿Quieres un rambután, bro?
2: No me gusta tanto el rambután.
0: ¿El mamón chino?
2: El mamón chino sí me encanta.
0: Tómate, entonces es lo mismo. Tómate, regalo este mamón chino.
2: Este está muy feo, Rodri. No,
0: no,
2: este está peor.
0: Ay, Rolo.
2: Este está babiado, Rodri. Cochino. Quite.
0: Yo estoy hablando que convencemos a la gente este otro.
2: No me convence ni a mí.
0: Me estoy comiendo un mamón chino.
2: No, de verdad.
0: Está baratísimo.
2: Sí. Es que está de temporada.
0: Una empresa de mamón chino puede contratarnos. Mamón chino. Claro, récord. ¿Cuál canción?
2: Está
0: a todo
2: quemada.
0: El mundo le gusta, pero sí, qué pereza. Pero que usted, que está quemada, pero porque a todo el mundo le gusta y usted no.
2: Sí, dice Adriana, la canción quemada, yo digo que la de Titanic, dice Adri.
0: Uh-huh.
2: Adri Arce nos dice, hola chiquillo, la canción que me tiene al borde es una que dice algo así como, cafecito bonito, bonito, ya basta.
0: ¿Cuál es esa?
2: Cafecito bonito, bonito, no sé.
0: ¿No escuchó?
2: Yo tampoco.
0: Dice,
2: una canción bien quemada es Rata de Dos Patas y todas las de esa Paquita, la del barrio.
0: ¿Cuál? ¿Solo esa tiene? Dígame otra de ella.
2: Otra, la de Karol G, dice, si antes te hubiera conocido.
0: Ya.
2: No, a mí de Karol G.
0: ¿Tiene mejores canciones Karol G?
2: Karol G, la que me gusta es una que dice, que en su letra dice, sí, muchas cosas podemos detallar, pero hay una canción de Karol G que dice... Como el pura vida en Costa Rica.
0: Uh-huh.
2: Como que ella viaja por el mundo en diferentes, uh-huh, países y ella dice ir a Costa Rica, disfrutar el pura vida en Costa Rica, uh-huh, o algo así. Esa me gusta mucho, esa canción de Karol G. Lo que pasa es que no sé cómo se llama.
0: ¿Guadilla, Costa Rica?
2: No, porque no solo dice Costa Rica, dice otros lugares.
0: No importa, mí.
2: Qué egocéntrico, ¿verdad?
0: Somos el mejor país del mundo.
2: Somos potencia mundial, papá.
0: Como somos el mejor país de Chile. Y yo soy humana. Chileno.
2: ¿Cómo es que se llama esa canción?
0: Se convirtió en un meme.
2: Esa canción de Karol G.
0: Somos el mejor país de Chile.
2: Que por cierto creo que sale con Manu Chao.
0: Uh-huh.
2: Pero ¿cómo se llama?
0: Es la versión de ¿De Me qué? Gustas Tú.
2: Es montada sobre... Sí, pero es otra letra.
0: Se metió un mamón entre los dientes.
2: Bueno, no me acuerdo cómo se llama esa canción.
0: Tablón.
2: Dice Ana Virginia, esta es la de Cafecito Bonito, dice. Cafecito Bonito, Bonito.
0: No bonita, escuchamos nada. ¿No?
2: De Tiago Navarro, esa no sé cuál es. Dice que es una canción que sacaron con inteligencia artificial, dice.
0: ¿Qué parece esas emisoras, verdad? Que sacan canciones con inteligencia artificial.
2: Sí. Quemada, quemada, de ahí. ¿Cuál más que Fuego en el Fuego?
0: No, ¿cuál es esa?
2: De cómo no va a estar quemada, imagínate.
0: Ay, qué baboso.
2: Besos de Ceniza también. Qué ay, buena. Dios. Besos de Ceniza. ¿De quién era Besos de Ceniza? De Flans, ¿no?
0: Sí, Besos de
2: Ceniza.
0: No, Timbiriche era Timbiriche. Besos de Ceniza.
2: Da, na, na, na, na, na. Besos de Ceniza. Ya que no me pusiste Provócame, no puedes poner Besos de Ceniza.
0: Pero Rolo, pues que estamos más bien, si no la gente se nos va porque están
2: estamos
0: quemadas.
2: Atrasados.
0: No, pero pues por lo quemadas.
2: Dice Adita, detesto la canción Despacito, detesto Toco Madera, El Año Viejo, dice Michael.
0: Ay, sí, que pasa el año viejo.
2: Mis ojos lloran por ti, está bien quemada esa canción. Otra que está quemada, la de Queen.
0: Bohemian Rhapsody.
2: No, no digo que es Rhapsody, que sea mala, sino que Rhapsody. Es que ya sí ya. Bohemian Rhapsody. Dice, hola, saludos, soy Katia. No puedo con las canciones de Shakira y sus temas contra Piqué.
0: Sí, ya, supérenlo.
2: Ya muy quemado ese tema, dice Katia.
0: Oye, sí, What's Up the Four Non Blondes es una buena canción, pero uno dice, ya, sacan, no tienen otra. Lo que pasa es que Linda Perry, ¿verdad? ¿Qué se llama? Ella le ha compuesto canciones a mucha gente, pero ella es la canción de ella famosa. Porque ella la ha compuesto y un montón de famosas de ella que no ni sabe. Uh-huh. Yo odio la de Gangnam Style, ya, pero esa yo creo que se quemó tanto que. Gangnam pues yo digo, canciones quemadas que le gustan a todo el mundo. Pero Gangnam Style, ya uno la va y uno es como, ay, quíteme esa bala, ya, por favor.
2: A mí me gusta pero, Gangnam Style.
0: Ayer vi un chavalo que la tradujo, en coreano, al español. Vamos a hacer la traducción y traducirla aquí. Hace rato no hacemos el traductor de canciones.
2: Sí, Rodri, para la otra semana queda entonces.
0: O. Porque la hacemos los jueves, el traductor de canciones.
2: Sí.
0: Yo te extrañaré.
2: Ay, sí, es así, yo no puedo. Dice, saludos desde Limón. Hoy amaneció lindo, Limón, dice.
0: Dice, canción quemada, Rata Inmunda. Dice, no, es Rata Dos Patas, Rata Inmunda. Dice, esa canción, Rata Inmunda.
2: Dice, una canción que no me gusta mucho es la de Puerto Limón, dice.
0: Ay, Rolo, yo no puedo.
2: Con la de Abracadabra.
0: Yo no. Y la gente también se vuelve loca en el carajo que yo. ¡Puerto Limón! Ay, Dios mío. Dice, acá no me maten, pero no soporto mal país, dice.
2: Sí, hay gente que dice que mal país, no. No y no. Canciones de Shakira, dice. ¿Qué más dice? Canciones que más a todos les gusta.
0: Esa de Tusa, de Karol G.
2: Tusa, esa no sé cuál es Tusa.
0: Dice, todas las canciones de Kamani me parecen quemadísimas, dice.
2: Alejandra dice que ella vota por Chayanne. Brian nos escribe.
0: No, que vota porque Chayanne está quemada.
2: Marisol también, saludos. Marisol, saludos a Roger. Saludos
0: a Marisol.
2: Y ya voy para acá arriba, ahora sí, dice Noilin. Este es el dato de la canción que estábamos preguntando.
0: Estás repitiendo.
2: Dice, hola Rorritos guapos, en el estado de WhatsApp de hoy faltó la foto. Canción quemada y recontra que detesto es la de Tercer Cielo.
0: Yo te extrañaré.
2: La que ponen cuando alguien muere.
0: Sí. Yo no me imaginé.
2: No sé cómo se llama.
0: Yo no me imaginé que le iban a tirar esta canción, pero ya han tres personas que le tiran a esta canción.
2: Yo creo que madre, Rodri.
0: Esta, ¿y cuál fue la otra que también la han tirado un montón?
2: La de Titanic.
0: La de Titanic, sí, pero ¿cuál otra?
2: La de... Yo te extrañaré la de Titanic. Bueno, es que hay... No, es que hay varias que mencionan mucho.
0: Pero...
2: Y las de rock en español también. Hola, Rorrito.
0: No, pero el rock en español la menciona una persona por aquí, otra de otra rock en español.
2: Ah, Viajando por el Mundo, es como se llama la canción de Karol G. Ah, yo diciendo, es una canción donde ella va viajando por el mundo. Gracias por el dato. Hola muchachos, dice. Creo que está muy quemada la canción Dance Monkey, dice Silvia.
0: ¿Cuál es esa?
2: Sergio Flores.
0: ¿Cuál es Dance Monkey?
2: La de. Dance Monkey no es la de.
0: Esa.
2: No, dice Vane. No puedo con esa canción de Abracadabra. Ninguna de las de Abracadabra. La pareja ideal, Sacabún, Puerta Negra, El Año Viejo, La Navidad del Buki. Y unas de Karim León, ya me cansan, dice Jenny, me cansan. Alex Fallas también dice la de Conquistad. Buenos días, Rorros, excelente programa. Lástima que me perdí el inicio, dice.
0: Dice, las canciones de La Llorona de Shakira.
2: La Llorona de Shakira, ¿cierto?
0: Solo pide cacao. No, está pidiendo cacao.
2: Sí. No, ya no.
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0: La ley, y es la canción más quemada, la ley. Aquí, tal cual.
1: Aquí y allá. Qué buena esa de más allá.
0: Es buena, es cierto. Muy triste la historia.
1: Sí.
0: Hoy es jueves y y mañana viernes.
1: Mañana viernes de playlist. Se puede,
0: mañana viene de playlist, mañana viene de chances. Hoy es jueves de estas promociones que hacen, que ya Rolo nos contó. 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
1: 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Ojalá pueda hacer una siestecita también y luego disfrutar de un cafecito con unas Boquitas o Club Extra de Pozuelo.
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0: Pues esa versión es un tema que tal vez se quemó en su momento, pero es una gran canción y ya está. Es la de Daft Punk, Get Lucky. Dale. Pero esa fue cuando ellos la presentaron en los Grammy.
1: Por allá del año...
0: En el 2014. Y acá está con Neil Rogers, ¿verdad? Que es el que toca la guitarra en esa canción, con Pharrell Williams. Y también está Stevie Wonder.
1: Stevie Wonder también.
0: Y suman canciones. Fue un performance buenísimo, porque empieza a cantar Pharrell Williams, luego sale Daft Punk atrás mezclando los demás músicos y hacen un popurrí.
1: Por aquello. Y 40.
0: ¿Qué?
1: Que son las 9:47. 9:47.
0: Ahora 94.7. Stevie Wonder, ¿eh?

0: Bueno, esa canción es del disco Random Access Memories, que es además todo un tributo a la música disco, de la que Daft Punk ha agarrado muchísimo, muchísimo. Y se siente acá con la canción de Freak Out, con el hecho de este Stevie Wonder. Se toma el protagonismo en esta parte.
1: Le estaba comentando a Rodri, bueno, tenemos la oportunidad de ver el video, de verlos como todos en el escenario se ve que están disfrutando y que se divierten haciendo lo que están haciendo. Y le comentaba a Rodri que qué bonito este tipo de producciones, porque como que le suben a uno la barrita de positivismo y la de negatividad va bajando.
0: Sí, que me dice Rolo, como que cuando uno ve a alguien haciendo algo muy bien y disfrutando mucho, como que está uno feliz, también se contagia.
1: Correcto,
0: uno.
1: Correcto, sí. Por más gente así, es lo que necesita este mundo, más gente feliz.
0: Y disfrutando lo que hacen.
1: Y disfrutando lo que hacen, sí, para que contagie a los demás.
0: Oh. Paul McCartney en primera fila, cantando y bailando. Sí, buenísimo, buenísimo.
1: Buenísima la versión.
0: ¡Pues ya venimos!
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0: Wannabe. Bueno, ya tenemos que irnos, Rolo. Pero no sin antes leer algún mensaje más del tema de hoy. Y recordarles que ya en octubre viene esta película tan esperada con Tom Cruise.
1: Digger.
0: Vamos a ir a Digger. Apúntenlas y busquen este. O bueno, no busquen y dejen de verla juntos. De fin vamos a regalar entradas acá. Pero si no, vayan al cine a ver esta película, que siempre que Alejandro González saca algo nuevo es interesante. Yo siempre disfruto mucho todas las películas de Alejandro González Iñárritu.
1: Bueno, más mensajes en el WhatsApp con respecto a nuestra pregunta de hoy. ¿Cuál es esa canción que a todo el mundo le gusta, pero a vos te parece ya quemada? Nos vuelven a mencionar Yo te extrañaré. Lucía también nos escribe, dice: hola chiquillo, la canción del año nuevo, la odio. Toco madera, dice por acá Ale.
0: Pues no está tan quemada.
1: No la soporto y no sé por qué.
0: A nadie le gustó,
1: por
0: si esa canción a nadie le gustó.
1: Aparte aquí, acá todo el mundo le dio, así que bueno, yo también apoyo, dice que no le gusta.
0: Tal cual le dio por todos lados.
1: Sí. Por acá nos envían saludos desde San Carlos, pero no nos puso el nombre, solo dice ¿qué será esto? Julupuki.
0: ¿Julupuki?
1: Sí.
0: ¿Cuánta persona? Julupuki.
1: Saludos.
0: Como los Julupukis esos que eran los
1: Canción quemada. Me parece la de Diego Torres, Color Esperanza. Insufrible. Sobre todo cuando se trata de sacarle plata a la gente. Dice
0: por acá, sí, Betsy. Típico que seminario de.
1: O de ayudar.
0: Que hay en tus ojos.
2: Amigos, ayuden, por favor. No olviden. Vamos a quedar nuestros queridos vecinos. Sí. Por ti. Mañana voy
0: a ver qué se puede. Querer que se puede.
1: No puedo escuchar la canción Mi Persona Favorita.
0: El Río Roma.
1: Esa que nos recetan siempre a las mamás el 15 de agosto en todas las actividades. Ay, no, me marea, dicen. Por dicha, mis hijos ya son universitarios.
0: ¿Qué es que los universitarios que
1: no? Ya no dedican canciones.
0: No dedican canciones.
1: Debe ser eso. Saludos a Jenny, a Diana, a Della. ¿Quién más aparece por acá? Sofía, Alejandro, Alejandra también. Bueno, ya, Rodri, aquí estamos, salimos con los mensajes hoy.
0: Bueno, pasate a Full Claro, que te da fibra óptica simétrica, canales digitales y el doble de gigas en tu plan postpago 5G. Claro que sí.
1: Ay, no, aquí tengo más mensajes, perdón.
0: Ya sabía yo. Ya
1: saludos
0: sabía.
1: A Lady Solís, a Bianca, dice que para ella la canción La Playa de la Oreja de Van Gogh, le parece que ya está como muy quemada.
0: También los karaoke es todo el tiempo la
1: canción. Roy Quiroz dice: en karaoke cansa, Mujeres Divinas de Vicente Fernández.
0: Qué pereza.
1: Y Navidad sin ti. Tati en San Ramón dice: canción quemada, la de Luis Fonsi con Daddy Yankee.
0: Despacito.
1: Lamento Boliviano dice por acá otro mensaje de Francini. Ali también. Canción quemada dice la de Jugo de Piña. Víctor también nos escribe.
0: Canción quemada que a todo el mundo le gusta, menos a usted.
1: La canción que detesto es Fuego Lento de Rosana. Es más, cuando la ponen, le bajo el volumen o cambio de emisora.
0: Fuego lento de
1: Jennifer Calderón dice que nos manda saludos de Turrialba y además un abrazo. Bueno, igual para vos, Jennifer, otro abrazo. Color Esperanza, Carlita también, saludos. Carlita dice que cualquiera de las de Arjona. Y ya, eso sería.
0: Bueno, que tenga bonito jueves. Mañana es viernes de playlist y mañana la categoría son canciones quemadas.
1: Ay, no.
0: Canciones quemadísimas.
1: Canciones de fuego.
0: Achicharradas.
1: Mañana,
0: pues ya veremos qué es mañana. Hoy es jueves de clásicos. Beverly les acompaña aquí en 94.7.
1: Chao.
0: ¿Qué es acá?
1: Ese soy yo.
0: Rodrigo Villalobos, chao, los queremos un montón.
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Palabra inventada por el mismo Phil Collins un día ensayando y tocando una caja de ritmos. De esta manera nació esa palabra susurio en 1985 y por supuesto dio origen a este gran éxito de el cantante con el que iniciamos nuestro jueves, a jueves de clásicos, jueves que a todos nos encanta que llegue este día porque es donde disfrutamos bastante, bastante la música y yo feliz de acompañarte como siempre. Acá estoy, Beverly, desde las 10 de la mañana y te acompaño hasta las 2 de la tarde hoy con nuestro jueves de clásicos y por supuesto a las 11 de la mañana los tan esperados y ansiados enfrentamientos que hoy vienen muy buenos también, así que atentos, atentos a esos enfrentamientos. Más adelante vamos a estar dando a conocer de qué se trata. ¿Cómo va ese jueves? Espero que muy bien, ya casi cerrando semana, Dios mío, pero es que estos días van volando. Bueno, aprovecharlos bastante y por supuesto abrirte la invitación para que a través de nuestro WhatsApp me comentes qué canción quieres escuchar, qué clásico quieres escuchar, con qué te quieres acompañar esta mañana hermosísima y por supuesto a reportar sintonía. Voy de una vez como siempre todas las mañanas pasando lista a ver quiénes están por ahí, levanten la mano virtual a través del WhatsApp y vamos por supuesto a compartir muchísima información hoy en nuestros jueves de clásicos y a las 11 los enfrentamientos. De esta manera iniciamos como iniciamos con Phil Collins, ahora es el turno de Roxette, por supuesto seguimos con más clásicos, a eso vinimos hoy. Bueno, 10 con 12 minutos ya, vámonos a buena música, mientras yo voy por ahí pasando lista a ver quiénes están diciendo presente a través de nuestro WhatsApp.

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10 de la mañana, 27 minutos. Gracias a todos los que están por acá reportando sintonía y también los que están diciendo presente a repaso de lista que estoy haciendo. Para acá anda Ana Virginia, también pasó a saludar a Analín, Víctor, Adrián anda por acá, Fer también anda por acá, Lucy también por acá reportando sintonía, por supuesto solicitando canciones que ya las estoy acá buscando y colocándolas en la programación. Hoy jueves, ya antesala al fin de semana, sí, estamos a un pasito de finalizar esta semana y por supuesto nuestros jueves de clásicos que todos disfrutamos un montón los jueves. Así que bueno, invitados a hacer reporte de sintonía y también contame cuál es ese clásico que quieres escuchar durante esta hora, porque a las 11 venimos con los enfrentamientos, así que todos listos. 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Seguimos con más música, seguimos con

más. Ahora nos vamos a 1986 a disfrutar de este gran clásico y éxito de los británicos de The Outfit, canción que nos solicitan, y te dejo en compañía de Your Love.

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Un gran clásico, disfrutábamos de 1983 de los británicos de Culture Club en la voz de Boy George, por supuesto, Karma Chameleon en nuestro jueves de clásicos que me está contando nuestra amiga Silvia Sánchez que está desde ya alistando almuerzos y al ritmo de nuestros clásicos de hoy. Así que bueno, qué dicha que están todos disfrutando de nuestros jueves de clásicos, como siempre acá en 94.7. Ya tengo por acá más reportes de sintonía, más saluditos y voy pasando lista. Por acá nuestro querido amigo desde San Carlos, ahora Yulupuki. Qué nombre tan particular. Eso me recuerda a una fábula, ¿verdad? Había una fábula que había un personaje que se llamaba así. Si no estoy equivocada, a ver si alguno se acuerda, que me aclare. Sergio Flores también por acá anda presente. Fernanda Wong también por acá. Dice saludos desde Guanacaste y dice que saludemos a su sobrino Eitan Alonso Daniels Wong y a su hija Amanda Gutiérrez Wong, que mientras se hace oficio y almuerzo, escuchamos 94.7. Así que bueno, abrazos para ustedes, amigos, hasta Guanacaste, y también saludo para los chicos que están ahí en sintonía de 94.7. Qué chiva saber que están ahí presentes siempre y desde todos los rincones del país que nos están escuchando. Nosotros felices. 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

Ahora, pero se fue volando y bastantes solicitudes nos quedan por acá. Nos vamos a disfrutar. Tenemos un par de cancioncitas más antes de venir a nuestros enfrentamientos. Recordá que las votaciones se hacen por el canal de WhatsApp para que estés atento. Si no estás todavía siguiendo el canal de WhatsApp de 947, pues escríbeme por ahí y yo te envío el link para que puedas ser parte de nuestros enfrentamientos que a las 11 venimos con ellos. Así que atentos. Clásico nacional, banda nacional, canción que a todos nos encanta. Disfrutamos en este momento de Cadejo y Sola.

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11 de la mañana con 6 minutos. Qué bueno que continúas ahí en sintonía de 94.7 haciendo tus reportes, por acá pasando a saludar y también contándonos cómo marcha y cómo avanza esta mañana de jueves. Saludos, saludos a quienes por acá ya andan reportándose y enviando saludos, todos listos y preparados. Yo sé que están expectantes a nuestros duelos de enfrentamientos de clásicos, que es lo que todos esperan los jueves. Bueno, el jueves pasado fue mi primer duelo de enfrentamientos. La verdad es que lo disfruté mucho, y espero hoy también dar lo mejor de mí, porque yo sé que es una tarea muy grande. Es una tarea muy grande que me encomendaron y vamos a hacerlo súper bien para que todos disfrutemos de estos duelos que nos encantan. 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Así que ya lo sabes. Ok, bueno, listos todos, atentos a nuestro canal de WhatsApp, porque ahí es donde se realizan las votaciones. Como siempre, si aún no seguís el canal de WhatsApp de 94.7, pues me comentas y yo te envío el link para que estés ahí al pendiente. Hoy nuestros duelos vienen muy bonitos, muy interesantes. Casi que siempre en todo lado existen comparaciones. Desde no sé cuántos años para atrás existen las comparaciones, que si este futbolista es mejor que aquel, que si esta banda es mejor que aquella, que si esa artista es mejor que la otra. Siempre han existido ese tipo de duelos, así que hoy venimos con este tipo de duelos y vamos a iniciar con uno que siempre fue bastante polémico. Creo que hasta la fecha existen gustos y teams separados en cuanto a las princesas del pop. Hoy venimos, nuestro primer enfrentamiento es de duelo de princesas del pop. Y para iniciar nos vamos a recordar a una que realmente impactó y gustó mucho en la música hasta ahorita. Nos devolvemos a 1999. Este fue su primer álbum que lanzó y fue todo un éxito hasta la fecha. Y esta canción definitivamente hermosísima que todos recordamos. Vamos a ver si vos también la recordás.

bueno, la inconfundible voz de Britney Spears con Sometimes, clásico de 1999, parte de su primer álbum Baby One More Time, es la primera que se enfrenta en este duelo de princesas del pop. Ahora vamos a disfrutar de otra que me imagino que ya puedes deducir de quién se trata. Si hablamos de Britney Spears, por supuesto tenemos que hablar también de Cristina Aguilera. Cristina Aguilera es la siguiente en enfrentarse en este clásico con esta canción.

Beautiful de Cristina Aguilera, canción del 2002 de su cuarto álbum de estudio. Es la segunda en enfrentarse en este duelo de princesas del pop. Anda ya a nuestro canal de WhatsApp, ya ahí está la encuesta para que votes cuál se lleva el primer lugar en este enfrentamiento de princesas del pop. ¿Sos más team Cristina Aguilera? ¿Sos más team Britney Spears? Bueno, ya ahorita nos daremos cuenta con las votaciones en nuestro canal de WhatsApp. Ahí está ya la votación para que vos me digas qué team sos. ¿Qué team sos? ¿Team Britney? ¿Sos team Cristina Aguilera? Vamos a dar aquí unos minutitos para ver. Ya se va moviendo la encuestita. Va peleado. Va bastante parejo. Vamos a dar unos minutitos más para esperar a ver cómo se mueve esta encuesta, porque va bastante parejo. Va a un voto de diferencia ganando Britney Spears, que, bueno, yo voy a confesar que yo era más team Britney, aunque musicalmente he admirado siempre la voz de Cristina Aguilera. ¡Qué bárbara! ¡Qué voz! Demasiado. Bueno, se movió considerablemente, iba a un voto de diferencia, ahora ya va a 3 de diferencia ganando Britney Spears en nuestro duelo de princesas del pop. Vamos a ver qué dicen ustedes por acá. Dice Anita, de fijo Cristina Aguilera, su voz es impresionante. Sí, es que la voz de Cristina Aguilera, qué bárbara. A mí me encanta un montón. Dice por acá Gerardo, escoja Cristina Aguilera, canción del 2002. También este año se casará Erika Jiménez y Gerardo. Bueno. Felicidades para Erika y para Gerardo. Domingo 29 de noviembre, la boda real. Ay, qué bonito. Bueno, felicidades, amigos. Felicidades. Qué buena noticia tenemos por acá. Wow, se movió bastante considerable. 19 a 10 va ganando la princesa del pop Britney Spears. Vamos a dar un minutito más, son las 11:12. Vamos a dar un minutito más a ver cómo se mueve esa encuesta, pero yo creo que ya podemos deducir que tenemos ganadora. ¿Será? Bueno, ustedes tienen la última palabra. Ok, ya se movió considerable. 11:13, 11:13, 22 a 16, así quedó la encuesta. Nuestra ganadora de hoy en el duelo de princesas del pop, Britney Spears con Sometimes.

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Continuamos con nuestro jueves de enfrentamientos de clásicos. Hoy tenemos duelos ya bastante polémicos en la música. Ya ahora acabamos de tener el duelo de princesas del pop, que siempre, toda la vida se ha dicho, Cristina, Britney, ¿cuál es mejor? Bueno, acá nosotros amamos ambas. Por supuesto, las dos tienen sus talentos y sus dones también y sus habilidades en distintas vías. Pero bueno, acá la encuesta que ustedes eligieron, disfrutábamos de Britney con Sometimes. Y bueno, este otro enfrentamiento que se viene también ha sido de esa polémica en cuanto a bandas. Vamos a un enfrentamiento de bandas, dos grandes bandas de los 60s, de los años 60s, donde digamos que la rivalidad o supuesta rivalidad que se creó, más bien es como, se puede decir que de un invento del público, porque son géneros un poco diferentes. Las dos tuvieron éxito rotundo hasta la fecha. Seguimos disfrutando, por supuesto, de su música. Y vamos a devolvernos un poquitito más atrás en el tiempo a disfrutar de este clásico de esta primer banda. Son dos bandas británicas, es un duelo británico, ya más o menos puedes ir deduciendo de cuáles dos bandas se tratan. La primera de ellas, esta canción de 1973, hermosísima, así tranquila, apenas para hacer la pausita buenísima de la mañana, 1973. Vamos a disfrutar y, por supuesto, a presentar la primera que se enfrenta, MG de The Rolling Stone, clásico de 1973.

Bueno. 1973, esta es la primera canción de nuestro duelo de bandas británicas con The Rolling Stones and You. Bastante, bastante hermosa. A mí me encanta. Si me ponen a elegir, bueno, creo que esta es una de las que a mí mucho me gusta. Nos quedamos todavía con bandas británicas, la segunda en presentarse en este enfrentamiento. Más o menos creo que ya puedes deducir de cuál se trata. Y te hablo, por supuesto, que The Beatles con esta gran canción y este gran clásico de 1969.

Bueno. The Rolling Stone o The Beatles, duelo de bandas británicas. Vos decidís cuál gana. Ya está la encuesta en nuestro canal de WhatsApp para que vayas a votar. En este duelo de bandas británicas, ¿cuál canción iremos a disfrutar? ¿Sos Team Stones o sos Team Beatles? Bueno, ya vamos a conocer qué dice la encuesta, que se va moviendo bastante. Si no estás todavía siguiendo el canal de WhatsApp de 947, pues me decís y yo te paso el enlace para que seas parte de nuestro canal de WhatsApp y por ahí puedes votar. Dice Víctor, me gustan más los Beatles, pero voy con Angie. Pasan por acá a saludar nuestro querido Roger también, saluditos. Dice Silvia, bueno, hablaba de la canción de Britney, dice que es una canción que tu corazón se llena de amor. Ana Virginia dice, qué rudo este enfrentamiento, los dos son lo máximo. Sí, sí, a mí me encantan ambas bandas, fueron buenísimas, son buenísimas, porque seguimos en la actualidad disfrutando de su música. 13 a 12 va la votación con ventaja de Angie de Rolling Stones. Vamos a ver qué dicen ustedes. Han estado bastante, bastante parejas las votaciones. Yo simplemente sigo órdenes y obedezco. Vamos a ver qué más dicen los mensajes mientras ustedes van decidiendo cuál canción ganará en este enfrentamiento de dos grandes bandas británicas. Dice Annalyn por acá que ella es Team Beatles. Bueno, sí, es que siempre se ha dado, ¿verdad?, este tipo de comparaciones. Igual en el fútbol también se da este tipo de comparaciones. 13 a 11 va ganando The Rolling Stones con Angie. Vamos a dar unos minutitos más a ver qué dicen ustedes. Y si no, pues nos vamos con la ganadora. ¡Wow! Se movió súper rápido. 21 a 13 van los puntos. Y bueno, 11:25 de la mañana. A esta hora damos el gane, por decirlo así, a The Rolling Stones con Angie, canción que disfrutaremos y canción que ganó en este duelo de bandas británicas y disfrutamos, por supuesto, acá en 94.7.

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continuamos con nuestro jueves de clásicos, que ya sabes, todos los jueves a partir de las 11 son los enfrentamientos de clásicos que a ustedes les encanta y que por supuesto disfrutamos también un montón. Estas votaciones se hacen a través de nuestro canal de WhatsApp. Si no seguís el canal de WhatsApp de 947, pues decime y te comparto el link para que seas parte de las votaciones, que por aquí me han dicho también. ¿Por dónde es que voto? ¿Por dónde es que veo? Bueno, a través de nuestro canal de WhatsApp. Todos los jueves a partir de las 11 son nuestros enfrentamientos que yo sé que todos siempre están esperando. 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Ok, ya por acá me están solicitando más link, ya se los voy a compartir para que seas parte de nuestras votaciones. El siguiente enfrentamiento, ahora vamos a cambiar un poquitín la nota y nos vamos a poner un poco más románticos. Nos vamos a poner un poco más románticos porque el duelo que sigue es de música romántica. Vamos por aquí mientras tanto a revisar mensajes. Ah, sí, me dice, sí. Mr. One, nuestro querido Mr. One, dice, qué buena Angie, por cierto, hasta ahora sé que se llama así, pensé que era Angel. Sí, más de uno me ha comentado también que pensaban que la canción de los Stones era Angel, pero no, se llama Angie. Así que, bueno, saludos por acá también a Mari, que está reportando su sintonía, esperando los enfrentamientos. Bueno, vamos a aprovechar esto que sigue, esta canción. Es una de las canciones insignes de este artista de 1988. Canción que, por cierto, es una adaptación en español hecha por Ricardo Montaner y que pertenece a Per non innamorarti, interpretada originalmente por el italiano Gianni Togni en 1983. Este es un clásico y una canción que por supuesto todos conocemos de Montaner, así que te presento la primera en enfrentamiento de duelos de románticos. No es más ni menos que Tan enamorados.

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1: Bueno, Tan Enamorados de Montaner es la primer canción que se enfrentan a este duelo de canciones románticas, cantantes de baladas, que yo sé que a todos les gusta. Y la siguiente canción en presentarse es lanzada unos años después, en 2004, por Franco De Vita. Esta es una de sus canciones más populares del artista y también... la letra definitivamente nos encanta y te presento a la canción que se enfrenta junto a Montaner. No es más ni menos que Tú de qué vas.

Bueno, ¿tú de qué vas de Franco De Vita? Es la canción que se enfrenta junto a Tan Enamorados de Ricardo Montaner. Ya la encuesta está en nuestro canal de WhatsApp para que vayas a votar cuál va a ganar en este enfrentamiento de románticos. Ustedes tienen la última palabra. Yo mientras tanto voy acá leyendo sus mensajes mientras ustedes van votando. Dice por acá Lucy, qué difícil, dos de mis cantantes favoritos y dos de mis canciones favoritas. Bueno, sí, bastante, bastante difícil. Dice por acá Mr. One, la mejor de Franco De Vita es Luis, y si hubiera participado hubiera votado por ella. Bueno, hoy tenemos estas dos. Bueno, yo he de confesar que De Vita pues tiene un gran repertorio de música, y sí, está Luis, demasiado, demasiado buena. Vamos a ver qué más, cómo se va moviendo la encuesta. Va ganando Franco De Vita 6-4 ante Ricardo Montaner. Yo voy a dar unos minutitos más mientras se mueve un poquitito más la encuesta. Dos grandes baladas románticas, dos grandes artistas de la música romántica en español, que por supuesto hemos tenido el placer de tenerlos acá en nuestro país, disfrutar de sus conciertos y también disfrutar de sus grandes canciones. A un punto de diferencia va ganando Franco De Vita de Ricardo Montaner, 16-15. Voy a dar un minutito más, son las 11:38. Voy a dar un minuto más a ver si se mueve la encuesta o queda así de esta manera. Dice Adrián, De Vita, la que siempre le dedico a mi esposa. Bueno. Qué bonito. Vamos a ver por acá qué más dicen los mensajes. Amo a Franco, pero en estas en especial me gusta más Montaner. Dice por acá Gaby. Analín, grandes estos dos, pero soy Franco De Vita. Lo he escuchado en concierto y es increíblemente bueno. Demasiado, demasiado. Dice por acá Silvia, si me diera a elegir, me quedo con Franco. Y Cristian Chaverri dice por acá Franco De Vita, ok. Bueno, yo creo que ya podemos decir el ganador de este enfrentamiento de clásicos de romance, duelo de románticos, 22-17. Así quedó la encuesta, son las 11:39, ganando 22-17. Y te dejo en compañía de Tú de qué vas de Franco De Vita.

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11:49, ya estamos llegando al cierre y poniéndole punto final a nuestros enfrentamientos de hoy jueves. Gracias a todos los que han estado participando a través de sus votaciones, tanto por el canal de WhatsApp o los que escriben sus mensajitos por el WhatsApp. Te recuerdo que las votaciones todas son a través de nuestro canal. Ahí está la encuesta para que ustedes voten. Y ya les estoy por acá compartiendo el enlace a quienes me han solicitado el enlace para formar parte de nuestro canal de WhatsApp. No solamente vas a poder votar los jueves en los enfrentamientos, sino también por ahí los demás compañeros te pasan compartiendo información. Así que a seguir todos nuestro canal de WhatsApp. Por acá me están diciendo que las votaciones a... cuando ya estaba sonando la canción de Vita, decía que iba ganando Montaner. Pero por eso es que yo les digo, a esta hora, a tal hora, el ganador es fulanito o menganito. Para que todos estén atentos, porque yo sé que hay muchos que quizás están escuchando a través de internet y la señal llega.

Canciones, ya tuvimos duelo de princesas del pop, duelo británico, duelo de románticos, y ahora nos vamos a un duelo que yo se lo dejo en manos de ustedes porque está bien complejo para mí. No sé por cuál de los dos decidirme, pero bueno, el rock de los 70s también nos dejó grandes clásicos, y en esta ocasión se enfrentan dos grandes bandas que yo simplemente le dejo la decisión a ustedes. Nos vamos con la primera de ellas. Esta canción es ya un himno clásico, puedo decir yo, del hard rock de los años 80. Una gran banda que, por supuesto, te la presento.

Lanzada en febrero de 1986, por supuesto, The Final Countdown de Europa. Uy, qué difícil esta canción. Bueno, bueno, es definitivamente un himno del hard rock. Buenísima, la primera canción que se hace presente en los enfrentamientos de hoy. Este duelo está, pero bastante, bastante jalado el pelo, como decimos. La siguiente agrupación, el siguiente clásico que se hace presente, te cuento un poquitín, que combinó el sonido del hard rock de este grupo en específico con el estilo de música disco. Esto es un éxito a nivel mundial, a pesar de algunas críticas que por ahí nunca faltan, ¿verdad? Pero no quiere decir que no tuvo el gran éxito. 20 de mayo de 1979, lanzada esta canción por nada más y nada menos que Kiss. Ya sabes de cuál se trata y te presento.

I Was Made for Loving You, The Kiss, es la segunda canción que se hace presente en los enfrentamientos de hoy. Anda ya al canal de WhatsApp, ahí ya está la encuesta para que votes y me contes cuál canción es la ganadora en este enfrentamiento, con cuál canción cerramos y despedimos. Vos tomás la decisión, gran decisión. Bueno, voy por acá mientras tanto, leyendo mensajes, mientras se va moviendo la encuesta y damos los minutitos. Ah, ok. Dice nuestra querida amiga Glory, dice, este duelo está mortal, no sé por quién votar. Sí, yo por eso... les presenté y ustedes toman la decisión porque yo no me hago responsable. Está bastante difícil. Ambas bandas son buenísimas, ambas canciones son buenísimas, icónicas, y por supuesto ustedes toman la decisión. Dice Anita, bien difícil cierre de enfrentamientos, pero voy por Kiss. Bueno, Anita se decide por Kiss. Dice Mr. Wong, qué difícil esta última. Sí, bastante difícil. Voy revisando la encuesta mientras tanto. Dice que va ganando Kiss 12-5. Bueno, ustedes toman la decisión, ustedes me cuentan. Dice Katia por acá, Kiss Forever. Vamos a ver qué más dice por acá. El canal de WhatsApp se está moviendo bastante. Dice Mr. Wong, esas son clásicos de clásicos. Sí. Son buenísimas ambas. Yo por eso, cuando estaba haciendo los enfrentamientos, yo dije, bueno, aquí le dejo la decisión a mis queridos amigos. Dice Silvia, las dos me encantan y también me encanta bailarla moviendo la cabeza. Bueno, vamos a revisar rápidamente la lista, la encuesta. 21 puntos va ganando Kiss con I Was Made for Loving You, un clásico ya icónico de la música. Vamos a ver qué más dicen por acá los mensajes mientras voy dando unos minutitos a que se mueva más la encuesta. Dice Gerald que vota

por Kiss. Y bueno, creo que ya podemos decir que tenemos clásico ganador. Son las 11:56 a esta hora, a las 11:56, 21 puntos a 9. Gana, por supuesto, Kiss con I Was Made for Loving You. Esa es la canción ganadora en el enfrentamiento de hoy. Y con esto cerramos nuestros enfrentamientos de clásicos. Así que súbile el volumen a tu radio, que disfrutes, por supuesto, de este gran clásico de Kiss.

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12 con 22 minutos. Bueno, provecho para quienes están haciendo su pausa del almuerzo o si vas ya a sacar tu pausa del almuerzo, pues también provechito. Gracias por continuar acá en 94.7. Hoy jueves, dándole ya casi el cierre a nuestra semana y por supuesto, como siempre, agradeciendo la sintonía de todos. Gracias también a quienes por acá a través del WhatsApp están reportando su sintonía y también a los que participaron en nuestros enfrentamientos. Arrancamos ahorita dos horitas más de música y en estas dos horitas te traigo una sorpresa para que estés atento. Porque dentro de un ratito te cuento de qué se trata. Si quieres acompañarte en esta tarde con alguna canción en específico, contame. 870-20-947 para que me contes también con qué canción te quieres acompañar de aquí a las 2 de la tarde. Y por supuesto, pasa a saludar. Quiero también comentarte algo buenísimo y que nos tiene a todos acá muy contentos. 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Y si vos también querés que tu negocio llegue a esa audiencia, pues escribinos al WhatsApp 8680-5201, contanos qué haces y nosotros desde acá te vamos a ayudar a encontrar la mejor opción para anunciarte. 8680-5201 para que nos escribas y nos contes qué haces. Por supuesto, nosotros desde acá te vamos a ayudar en 94.7. Música que nos solicitan, nos vamos a escuchar a Jarabe de Palo, por supuesto, El lado oscuro del día, y ya casi te vengo a contar de qué se trata la sorpresa.

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Nos acercamos ya casi casi a la una de la tarde. Seguimos, por supuesto, disfrutando de la buena música que tenemos acá para vos en 94.7. Por supuesto, complaciéndolos también con lo que solicitan a través del WhatsApp. 870-20-947, pasa a saludarme, contás desde dónde nos estás escuchando y, por supuesto, también me decís qué canción querés escuchar y nosotros desde acá te acompañamos con buenísima, buenísima música. Este primero de octubre se estrena en todos los cines Digger, la película interpretada por Tom Cruise, donde interpreta a un al hombre más poderoso de todo el mundo. Y resulta que se embarca en una misión frenética donde tiene que demostrar que él es el salvador de la humanidad antes de que ocurra un desastre enorme, enorme, enorme que él mismo provocó. Algo así como vengo, provoco el desastre, pero yo soy el salvador. Digger se estrena el próximo 1 de octubre en todos los cines, así que nosotros acá te dejamos esta excelente recomendación, una película de comedia dramática que por supuesto puedes disfrutar, Digger de Tom Cruise, a partir del 1 de octubre en todos los cines del país. Por si andas por ahí con ganillas de ver alguna película, bueno, acá te damos una buenísima opción y buenísima recomendación. 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Antitos de las 2 de la tarde voy a estar dando el nombre de la persona ganadora de esta entrada doble, así, de sorpresa, porque nos encanta sorprenderte, nos encanta chinearte y 94.7 te lleva al concierto de Natalia

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Los Bee Gees con Staying Alive, acá en 94.7, 1:24. Gracias a quienes por acá están siendo parte de la sintonía, los que reportan su sintonía y, por supuesto, también envían sus mensajes solicitando sus canciones. ¿Querés ir al concierto de Natalia Lafourcade hoy en la noche? ¿O querés sorprender a alguien? Bueno, envíame al WhatsApp 870-20-947 tu nombre completo, número de cédula y también tu correo electrónico. Vamos a sortear ya la última entradita para hoy en la sección de Golden Circle, o sea, ahí al puro frente. Imagínate qué chiva darle la sorpresa a alguien que vos sabes que le encanta la música de Natalia, decirle: ¿qué tenés que hacer hoy en la noche? Vamos, te llevo al concierto. 94.7 te sorprende y también te lleva al concierto de Natalia Lafourcade. Nombre completo, número de cédula y correo electrónico a nuestro WhatsApp. Antes de las 2 de la tarde voy a decir el nombre de la persona ganadora de esta entrada doble en la sección de Golden Circle. Presta muchísima atención y este mensaje es para todas nuestras amigas, las chicas de 94.7. 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Para que estés atenta y seas parte de este taller, saques ese ratito para vos, que también lo mereces. Recuerda que 94.7 te acompaña a sentir, crear y celebrar quién sos. Ya este fin de semana es el taller, así que aprovechar. Seguimos con más música mientras voy revisando los mensajes de quienes participan. Entrada para hoy el concierto de Natalia Lafourcade en la sección de Golden Circle. Nombre completo, número de cédula, correo electrónico a nuestro WhatsApp.

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Disfrutábamos de Ed Sheeran con A Little More, parte de lo más reciente del cantante acá en 94.7. 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Ok, 1:55, ya 5 minutos nos separan para las 2 de la tarde y ya tengo por acá el nombre de la persona ganadora de esta entrada sorpresa que salió para hoy para el Cancionera Tour de Natalia Lafourcade, que ya llegó hoy a nuestro país y ya en unas cuantas horas se estará disfrutando. Ok, atención, listos, preparados, el ganador... Alan Garro, vos sos el ganador de esta entrada doble para el concierto de hoy en la noche de Natalia Lafourcade. Así que felicidades, atento a tu correo porque ahí te estarán llegando las entradas. Y por supuesto, muchas gracias a quienes estuvieron participando casi que toda esta semana. Así que bueno, felicidades, que disfruten, al fin llegó el día y mañana por favor nos hacen ahí... la retroalimentación de cómo estuvo el concierto, y mañana venimos también a conversar un poco sobre cómo estuvo el concierto, que lo disfruten un montón. Yo ya me voy despidiendo, como siempre agradecida de compartir con vos todas estas horas, y por supuesto te invito para que mañana nos encontremos a partir de las 10 de la mañana para darle cierre a esta semana con buena música y como siempre buena actitud, la que tenemos acá en 94.7. Que tengas una excelente tarde. Por supuesto, te quedas en compañía de 94.7. Yo soy Beverly. Bendiciones. Chao.

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0: Maritza, ya vamos al aire.
1: Ay, no, mi amor, pero si yo no estoy maquillada.
0: ¿Y qué? Esto es radio.
1: No, mi amor, una diva siempre está producida.
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1: Ahora sí, ahora sí. Un, tres, ella se arrebata, bata, bata, bata, plan, plan, vamos.
3: No, ya están.

0: Oiga esta. Chiquillos, fíjate que hoy estamos recordando, venme la gente, hoy estamos recordando. Es que ando un poco. Oiga esta. Oiga esta.
1: Dale.
0: Oiga, es que tengo la.

0: en la Marina San Carlos.
1: Allá
2: claro,
1: en la Fortuna. En la Fortuna.
0: Oiga, y le dan unos tiquetes para retirar un perro caliente con una coca.
2: Es verdad.
0: Oiga,
1: qué miedo. Como el cajón que no cierra, dice Lelo.
0: Dele, dele, dele. Oiga, puro liceo y a servir del 97, eso, Gerald.
1: Digo,
0: eso.
1: Hágale, hágale, Ana Virgin. Que se vean esas clases de baile. Oiga, oiga, oiga, oiga.
2: Chiquillos, saludos. Esa música provoca levantar.
0: Es

0: Oiga,
1: ¿qué dicen, bueno, chiquillos? Que bueno, no sé. ¿Cómo se me dio una complacencia? Mi fama de Smoke.
2: ¿Cuál? Mi fama, ¿no? ¿Cuál? Mi fama, ¿no?
1: ¿Cómo se me dio una complacencia? Informer de Smoke.
0: Ah, Informer.
2: Ah, ya se la pongo, sí, ya se la pongo.
3: El duelo. Maritza, quiero mandarle un saludazo a Byron. Mae, Byron, hoy sí me tocó el corazón, mae. Me trae un regalito, ¿vos sabes?
2: No, Roberto. Sí. Por eso no lo digas, porque aquí estamos pintados.
0: Aquí estamos pintados. Es que no existimos.
2: No.

0: Desde qué buena música.
1: Está aire, lindo, lindo, lindo, lindo. Gordito, es que estoy muy resentido.
0: ¿Por qué?
1: Súbale, súbale.
0: Well metido en guaito.
1: Oigan, oigan, oigan.

0: Robertito, ojalá que se aprovechen mucho esas varitas.
1: Las varitas de Harry Potter.
2: Que la aprovechen.
1: Una de Hufflepuff y otra de Gryffindor.
0: Hágame, hágame un doble truco. ¿Cómo van a jugar? Aquí voy brincando en el carro.
1: Oiga el tío Milo. Oiga el tío Milo. Ahí donde va.
0: Chépele, chépele. Óigala.
1: Ahí está, chépele usted.
0: No, ya, ya no puedo más.
1: Ya no va más. Es que ya son muy viejillas esas canciones. Sí.

0: Roberto parece.
1: De así no hacen.
0: Espérese, no.
2: Pero, oiga, póngame esta. Vea.
1: El baile del PH. ¿Cuál era el baile del PH? ¿Qué es el PH?
2: Ay,
1: el PH no es el que tiene uno en el cuerpo.
2: No, es esta la que él dice. Vea.
1: Oiga.
2: Bueno, esto se ve muy viejo. ¿Cómo va a sonar esta caraja?
0: Ay, es que sí, chiquillos, no pidan calidad de sonido. No,
1: sí, eso sí.
2: Oye, el PH.
1: Lléguele. Ay, la madre, ya sé cuál es.
0: Ya sé cuál es.
2: Sí. Ay, sobre la mañana.
1: Es Rangel Levy.

0: huepuña.
1: ¿Cuál?
0: Eso, eso, hágale, nuestro amigo o amiga 9596.
2: Tengo la conexión neta.
1: ¡Ay, qué buena!
2: ¡Clara! ¡Latina de Proyecto Uno!
0: My commanding wife, dice mi amigo Byron.
2: No, Byron, va jalando.
0: Byron, usted no va a ir jalando para ningún lado. Yo aquí lo defiendo.
2: Claro,
0: usted
2: porque, claro, porque le dieron una varita.
0: Dos.
2: Tómela.
1: No, pero Marisa, ¿qué le pasa?
2: Ay, yo no sé, estoy desatada. Oiga.
0: ¿Qué es eso? ¿Cuál era esa?
2: Esa ama, Proyecto Uno Latino.
0: Un día de estos vino Don Proyecto Uno.
1: Proyecto Uno.
0: Don Proyecto Uno canta igual, habla igual que como canta. Ves, él es el Magic Juan. Y yo, no, weón. Se habla igualito.
1: Ah, vivo aquí.
0: Sí.
2: Ay, cuando me perdí eso.
0: Sí, te hubiera gustado porque hubiera sido gran gusto.
2: Dice que esto es la máquina del tiempo.
1: Ay, es cierto. Que dice que ya le duele la rodilla.
0: Qué picado, ¿verdad, Diana?
2: Y se acuerdan uno bailando esto en la discoteca que había en el Mall San Pedro.
1: Ahora, ¿cómo se llamaba
0: esa disco?
2: Coyote. No, había una que se llamaba
0: Coyote. Si vas al inframundo, es donde ibas a ir vos.
2: No, yo iba a bailar al Coyote.
0: Sí, el Coyote era el que estaba quedado abajo. Ahí solo gente peligrosa.
2: Nombre. Hacían simulacros de fin de año en pleno febrero.
0: Puros carnavales, dice María, Mary of the Sea.
2: Chiquillos, pero verdad que esto está hermoso. ¿Cómo uno no va a recordar esto? Todos los que están oyendo, no se hagan los que nos... Todos bailaron esto.
1: Claro.
0: El que no bailó esto, mínimo no es millennial.
2: Mi amor, sí. Yo creo que esto es el target de 94.7 ha bailado esto.
0: Sí, claro.
1: De fijo.
2: ¿Qué es eso, chiquillos? Sueñan como me... ¿Qué es eso? Ah, sí, claro, Gerald. Ah, pero nosotros o la música. Gerald, la música suena feo,
0: sí.
2: O nosotros.
0: Sí, no sé.
1: Si es la música, dice que nosotros.
0: Ya no podemos hacer nada.
1: No, pero él dice que nosotros.
0: Que nos escuche el jefe, que estamos sonando como metidos.
2: Sí, pero sería mejor.
0: Como metidos aquí a hablar.
2: Fíjate que estamos en los años 90, mi amor. Estamos en la máquina del tiempo.
0: Más.
2: A ver.
0: Más abajo. Es muy duro, ¿verdad? Sí, claro.
2: Ay, qué dicha. Pero ahí no sabíamos, Patito.
0: No, es que hay que hacer esto, vea. No, pero esta música sí está muy bajita.

0: dónde nos vamos?
1: Ya, mi amor, hacer una pausa. Bueno, jale, para que me enseñe la varita.
2: Sí, sí, para ver qué fue lo que le trajeron.
1: Es que me lo soltás en el pleno bailongo, Robertico.
0: No, es que ahí está mi amigo Byron.
1: Bueno, vamos a hacer una música, digo, una pausa. Y nosotros ya venimos. Vamos a regular este sonido, a ver qué va a pasar.
0: Sí, bueno, chiquito, vamos con música bien movida en 94.7.
2: Ay, no, qué pena.
0: Oigan,
2: Roberto, ¿es en serio?
1: No, miras que yo no. Yo voy
0: chiquillos,
1: a...
0: para que muevan el bote.
1: No, yo...
2: Tonto, es que no.
0: ¿Qué?
1: Yo voy a tener que amonestarte.
2: ¿Qué? Sí, sí, Roberto.
0: Bueno, ahí está
2: no
0: bien.
2: No puede ser tan agüevado.
0: Pero
2: serio.
0: Ricky Martin la mueve, oiga.
1: No.
0: Oiga cómo la mueve,
1: Claro que la movió, oiga. Pero no, Roberto, no.
0: Él dice fuego de noche, nieve de día.
1: No, Roberto, otra cosa. Póngame la de.
0: Esta, oiga, empiezo. Papá.
2: Chiquillos.
0: Les duele las patas de tanto bailar.
1: No.
0: Es que no se puede con ustedes. No se puede.

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6: Chiquillos.
7: Madre, bueno, la verdad es que voy por todos los pasillos diciendo ¡ah, cobra! Y nadie me entiende.
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8: Fíjate, hay algo pasó.
6: Sí, algo pasó.
7: Sí, fíjate, muy duro. Fíjate. Sí, usted hable.
8: Fíjate que yo vi Byron muy lindo. Muy lindo el regalito que le trajiste a Roberto. Parece que como que están de aniversario.
6: Sí, sí.
8: Sí. Es como un regalo de novios.
7: Vieras que
8: pero muy lindo, Byron. Unas varitas muy lindas. ¿Qué varitas las tuyas? Sí. Unas varitas de Winfrey Lindor y otra de.
7: casi.
8: De yo no sé dónde.
7: De Hufflepuff.
6: Esa.
8: De Hufflepuff. Pero fíjate que Hufflepuff parece un cereal.
6: Sí.
7: Sí.
6: Tiene nombre de cereal.
7: Sí,
8: bueno. Pero bueno, vea, muy lindo detalle, Byron. No. Bueno, Roberto, que te aprovechen. Que te aprovechen tus varitas.
7: Gracias.
8: Es el mejor
7: regalo en años.
8: Sí, muy lindo. Por eso te digo, ya casi cumplen como un año de noviazgo. Bueno, vea, vamos a hacer esto. Fíjate que hoy yo quiero dar unas clases.
7: ¿De qué?
8: De inglés.
6: Ay, Maritza, es muy importante, más en estos tiempos.
8: Pero es que yo no te vengo a enseñar el típico, my name is Maritza. No, yo les vengo a enseñar un inglés, útil, que usted va a ocupar para su vida. Sí. Por ejemplo.
7: Si usted está perdido en Washington.
8: Ah, bueno. Sí. Pero eso también es muy importante. De hecho, un día estos hicimos una clase de ir al doctor.
6: Ay, es importantísimo.
8: Uh-huh, sí. Uh-huh. Pero hoy quiero saltar al lado de la tecnología. Entonces, por ejemplo, necesitamos aprender cosas en inglés, como por ejemplo. Déjelo, Laurita. Déjelo con sus varitas. Mire, vamos a hablar. My dearest students, y hoy quiero que por favor me manden audio repitiendo la clase, repitiendo estas palabras, porque tenemos que estar a la altura. Por ejemplo, si usted se mete a estoquear las redes sociales, si usted se mete, usted necesita saber cómo se dice follow.
6: Ah, no, pero suena muy bonito.
8: Vea, follow es la primera lección, o sea, es seguir. Seguir. Si usted quiere seguir a alguien en las redes, usted dice follow. Y si usted se hartó, le da unfollow. Ok. Esto es básico. Pero
7: estamos
8: habrá
7: hablando
8: gente,
7: de redes sociales.
8: Sí, pero habrá gente que no lo sabe. Ajá. Usted dice, hasta aquí llegó su amistad, unfollow. Sí.
7: Unfollow.
8: Usted le quiere dar a una persona que se calle y da mute.
7: Oh, wow.
8: Mute. Le dice
7: mute. Antes uno decía mute.
6: Sí, ay, sí, en el control del tele. Sí.
8: Bueno, pero para eso ya
7: se le mute. Dele mute.
8: Y ahora es mute. Si una persona que no tiene nada que ver con usted, dele mute. Dele mute en su vida y en las redes sociales. Eso es madurez emocional.
7: Sí.
8: Block.
6: ¿Ese qué es?
8: Block. Le digo block.
7: Block.
8: Es bloqueme esta.
7: Block.
8: Bloqueme esta cuenta. Block.
7: Block.
8: Usted le dice block. Ahora, vamos a subir el nivel. si usted ya está, por ejemplo, digamos que usted se hizo novia de un gringo.
6: Maritza, hay que hay muchos gringos.
7: El sueño de muchos.
8: Sí, sí. Vea, vaya usted ahí a alguna playa, solo gringos. Y fíjate que vos intercambiaste tus redes sociales y de repente usted a la medianoche le dice: send your nudes.
7: Send your pack. No, sí. No, your nudes, no, nada más le dice send nudes.
8: Pero Robertito, ajá.
7: Eso es más actual. Sí. Sí.
8: Send nudes.
7: Send nudes.
8: Send nudes. Sí. Entonces, usted verá que lo que le manda.
6: O que va a mandar usted.
8: Exacto, exacto. Entonces, usted dice: hi, baby.
7: Hi, baby.
8: This is my package.
7: This is my want.
6: No, pero my, no, no.
7: Look at
6: no.
7: My want.
8: This is. No, usted entonces chico.
7: Es que así se dice en inglés, want.
8: No, usted le dice: this is my eggplant.
6: Marita.
8: Entonces le manda, tenemos que aprender así de emojis en inglés. My eggplant. Usted le dice: this eggplant es berenjena.
7: Sí.
8: Entonces usted le manda y le dice:
7: my berenjena. My berenjena.
8: My eggplant. Bueno, ahí vamos bien, ahí vamos bien.
7: Sí.
8: Entonces, screenshot. Eso screenshot. Eso es una palabra muy usada.
6: Ay, Maritza, pero eso es para arriba y para abajo.
8: Hacer el screenshot, I sent the screenshot to the wrong person.
6: Ah, no, ya hice jalón una torta.
8: Ya mandé la captura de pantalla a la persona equivocada.
6: Bueno, eso yo no quisiera estar ahí.
8: Pero puede pasarte,
7: pero
8: preciosa.
7: Uno le puede borrar inmediatamente.
8: Roberto, pero te lo ven.
7: Sí, pero no, pero la agada sería que usted lo manda y no se haya dado cuenta que lo mandó, entonces ya lo vio, ya no lo puede borrar a tiempo, porque ya lo vieron, sí. Y usted se confió.
8: Y otra persona que esté, mire, una persona que esté oyendo esto, ya como, no sé, mire, si usted va a borrar una foto de las redes sociales, de un WhatsApp, asegúrese de decir borrar para todos, porque si usted le da a borrar para mí, solo se borra de su teléfono y no del grupo familiar.
6: ¡Ay, cállese! ¿A quién no le ha pasado a mandar? Bueno, a mí no, pero uno oye muchas historias de esas, que mandan fotos así indebidas al, uh-huh, al grupo del de la iglesia.
8: No, ay, cállatela ahorita el pastor. Sí. No, no.
7: Imagínese la sierva ahí mandando packs. Se las mandó a toda la iglesia.
8: Entonces, ¿usted qué le da? Delete. ¿Ok?
7: ¿Qué es borrar?
8: Ahora, hay ocho.
7: Sí.
8: Dice, stalk.
7: Oh.
8: Stalk.
7: Qué palabrilla.
8: ¿Qué significa stalk? Investigar.
7: Hay talco.
8: Entonces, es como un vinear en inglés. Entonces, te voy a stalkear. Eso viene del verbo stalk. Entonces, fíjate que a mí esto...
7: Si el verbo es to stalk.
8: ¿Esto es stalk?
7: To stalk.
8: Esto es stalk. Sí. Yo creo que usted tiene que aprender delete, block, mute, pack, dick.
7: Dick pic, dijo.

0: Later. Alligator.
1: Later. Entonces depende de lo que él diga. Y si él dice, how much is the night?
2: No, María.
0: How much for the night?
1: Entonces usted le aclara, no, I'm not
0: that kind of girl.
1: Uh-huh. I'm a good person. I'm a decent girl.
2: Maritza, es que yo te veo tan bilingüe.
1: Por lo pues que, ¿por qué crees que estoy dando clases? Si hay alguien que tiene, dice, pregunta, dice, tiene que preguntar, your place. No, canta. Bueno, sí, pero que no te confundan con una muchacha de servicio.
0: Cierto,
1: de servicio nocturno.
2: Bueno, y sí.
1: Ah, bueno, pues sí. Pero si no, usted tiene que aclarar. This is for love. This little body will be yours for love.
2: Ay, no.
1: Sí, this is love. Romético, ¿qué otra cosa podría uno decirle a un gringo?
0: A un gringo, depende. ¿Qué tipo de gringo? ¿El de la noche o el del día?
1: No, nocturno. Digamos,
0: nocturno.
1: Y ya como en la cosa, si ya uno le tiene que decir.
0: Sí.
1: Uno le tiene que decir, we have to use protection.
2: Eso es muy importante.
0: Eso,
1: sí.
0: Y también le dice, you're round. Oigan, el chancho. This is my pig, le hubiera dicho. This is my pig. No, my pick. Va a arreglar la luz.
1: Ay, espérense.
0: Va a arreglar la luz.
1: Mire, entonces usted le dice, hi, sir.
0: Hi, sir.
1: I'm available this night.
0: Tonight.
1: Are you single?
0: Are you single?
2: Ay, sí, porque usted no se va a meter en enredos.
1: No,
2: sí.
1: No. Usted le dice, are you a single guy? No, cuidado, dice gay.
0: No, guy.
1: Are you
0: guy.
1: A single guy?
0: Sí, porque es con U, no es con A.
2: Exacto.
0: Sí.
1: Y si él le dice, of course. Ay, ¿cómo le digo que me invite un trago?
0: You're round.
1: Ah, ¿es ese you're round?
0: Sí, you're round es usted invita.
1: Pero Roberto, ¿no es cierto que se dice? Y si yo le digo a usted que yo voy a invitar, ¿cómo se dice?
0: Invite me a drink, nada más.
1: Ah, pero se oye muy, pues, no se oye como muy interesada.
0: Invite
2: un poquito.
0: Me.
1: Pero qué importa. Invite me a server.
0: Pero ya le dijiste ese montón de cosas que va a pensar que le diga que me invite a un trago.
1: Bueno, eso sí.
0: Más le va a decir, hombre, I'll buy the bottle.
1: The whole bottle.
0: I'll buy the whole bottle.
1: Ahí usted le dice.
0: And take you to my room.
1: Ay, bueno, sí, take me to your room, baby. Entonces, bueno, chiquillos, eso sí, nunca se vayan solas, amoras. Nunca se vayan solas con un gringo, por más guapo que esté. Porque fíjate que ahora la cosa está ugly.
0: Usted no,
1: un chambelán.
2: Sí, sí.
1: Alguien que las cuide, mi amor.
0: Hombre, o se llevan también estos cositos de Apple. ¿Cómo es que se llaman los?
1: Los rastreadores.
0: Un AirTag. Se lo ponen ahí.
1: No, Beto, pero eso no son Dio. No son Dio.
0: Y ahí
1: yo no me la pongo en my vaya. No. No.
0: Así la encuentran rapidito.
1: Sí, pero no, yo necesito que me la encuentre así. Robert. Que me haga un papá. No. Entonces dicen que hay no. Bueno,
0: sí, ya, eso parece.
1: No, porque todo empezó por las redes sociales.
0: Ya no existe ese hotel, ¿verdad?
2: Sí.
0: Sí existe.
2: No sé, estoy pateando.
0: Del
1: claro, ¿cómo? Eso es un clásico. Yo, tiene que existir.
0: Si no, lo cerraron.
1: The King, The Huddle King. Uh-huh. Fíjate que.
0: Ahora hay otro.
1: Te voy a decir cuál es la palabra más difícil que yo he dicho en inglés.
2: ¿Cuál?
1: Oiga esta y repita. Vegetable. Vegetable.
0: Y ahora diga for Lauderdale.
2: Roberto Masihue.
1: Déjelo. Porque yo lo digo muy bonito.
2: ¿De verdad?
1: Sí, yo lo digo muy bonito. Pero fíjate, yo estoy ahorita con otras palabras. Estoy con las palabras. Roberto, esa varita te va a quedar ensartada en el If You Love Me. Bueno, yo me voy a despedir en inglés. Thank you, my dear students, for this class. We are going to listen this beautiful song, which is.
2: ¿Cómo?
0: Which is.
1: Sí. ¿Cómo se llama para decirlo yo en inglés?
0: Californication.
1: I can't even. This is for you. This paquetito is for you. Californication. Go ahead.